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0: Gracias, Carla.
1: Gracias a ti.
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11: Bueno, aquí les vamos a tocar una canción nueva, se llama El Presente.

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1: Me falta un poco el aire que soplaba, o simplemente

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0: él.
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0: espérate, ahí viene.
1: ¿Y ahora?
0: Quítale la luz. Se le va a la casa y no apagó la vela.

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0: Muy buenas noches y bienvenidos a la Hora Nacional de este 27 de septiembre. Ya estamos por cerrar el mes y cada vez más cerca de terminar el año.
1: Sí, qué rápido se nos ha pasado.
0: Sí.
1: Pero bueno, nos da mucho gusto estar con ustedes con información de utilidad. Sean todas y todos bienvenidos.
0: Hoy conoceremos los avances de Vivienda para el Bienestar y las opciones que hay para acceder a una vivienda o mejorarla.
1: Y si necesitan consultar, descargar o pagar su recibo de luz, les mostramos cómo hacerlo desde la aplicación CFE Contigo de manera muy sencilla.
0: Explicaremos las diferencias entre mi beca para empezar y la beca Leona Vicario y les decimos cómo tramitarlas.
1: Además, les contamos qué acciones forman parte de la estrategia Atención a las Causas.
0: Escucharemos a los ganadores de México Canta, jóvenes que nos están mostrando el talento de nuestra música.
1: Celebramos el Día Nacional del Maíz, que es el 29 de septiembre.
0: Conoceremos la historia de Eréndira y Kikunari, heroína purépecha.
1: Y en las obras que han transformado México, recordaremos la historia del Museo Nacional de Historia y del Palacio de Bellas Artes.
0: Acuérdense que pueden escribirnos en La Hora Nacional Oficial. Estamos en YouTube, Facebook, Instagram, TikTok, X, Spotify, en el número 55-34-83-42-39 y en el correo lahoranacional@segob.gob.mx. ¡Empezamos!
1: Brian Soto, ganador de la segunda edición de México Canta, es originario de Valle de Chalco, en el Estado de México. Su abuelo le inculcó desde muy pequeño el amor por la música y con perseverancia formó su propia agrupación de banda, Clave 5-7. Escuchemos ahora su siguiente interpretación.

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10: Esta semana, el INEGI presentó los resultados de la encuesta Intercensal 2025 y nos dio una nueva fotografía de México. Somos 130.9 millones de personas con una edad promedio de 32 años. Pero también está cambiando la manera en la que vivimos, nos comunicamos y utilizamos la tecnología. En 2025, 94.5% de las viviendas ya contaba con teléfono celular, mientras que el acceso a Internet pasó de 53.9% a 75.7%. Y hay otro dato que habla de esta transformación. En una década, el número de personas de 6 años y más que utilizan Internet pasó de 61.4 a 104.9 millones. Es decir, más de 43 millones de personas se incorporaron al uso de Internet en estos 10 años. La tecnología también está llegando a más generaciones. El uso de Internet entre las personas de 65 a 74 años pasó de 11% a 57.8%. Y mientras el celular y el Internet ganan terreno, otros dispositivos y servicios tradicionales pierden presencia en los hogares. Disminuyó el uso de televisores, de aparatos para oír radio, de computadoras, la televisión de paga y las líneas telefónicas fijas. Los datos del INEGI muestran, en suma, un México más conectado. Millones de personas que hoy tienen acceso a herramientas digitales que hace apenas unos años estaban mucho menos presentes en nuestra vida cotidiana.
0: Hoy también queremos hablarles sobre atención a las causas, una estrategia que reúne distintas acciones para generar bienestar, combatir las desigualdades y promover que las y los jóvenes tengan un presente y un futuro sin violencias.
1: Con la estrategia Atención a las Causas, en los últimos 2 años se han brindado 8.6 millones de servicios y de trámites.
0: Para saber cuándo estarán en tu comunidad, visita www.gob.mx, donde encontrarás información de las dependencias participantes.
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12: ¿Conoces la diferencia entre mi beca para empezar y la beca Leona Vicario? 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
0: Y antes de que termine septiembre, tenemos una fecha importantísima porque es parte de nuestra alimentación y nuestra cultura. El 29 de septiembre, Día Nacional del Maíz.
1: En México se reconocen 64 razas de maíz y está presente en toda nuestra cocina, en nuestras tradiciones y en la vida de muchas comunidades.
0: Por eso vamos a aprovechar esta fecha para conocer un poco más sobre el maíz y sobre las comunidades que mantienen vivas sus distintas variedades, usos y saberes.
13: La reciente reforma constitucional que protege a los maíces nativos es un triunfo del pueblo mexicano. El maíz es una creación del pueblo. El maíz es la base de la cultura del pueblo. El maíz es un derecho del pueblo. Por eso, el pueblo de México y el mundo entero celebra que se haya elevado a rango constitucional la protección del maíz nativo de nuestro país. Hecho histórico no habría sido posible sin la resistencia de los pueblos indígenas, sembradoras y campesinos que han preservado las semillas nativas para cuidar la diversidad de esta primera infinita gracia divina que es la planta del maíz. Tan poderosa fue esta creación que actualmente es el grano que más se produce en el mundo.
14: El maíz es lo que nos da de comer, ¿no? Pues de eso podemos comer bastantes cosas.
15: Pues de eso dependemos muchos mexicanos. O sea, y si nos llegan a quitar esa soberanía alimentaria que tenemos a algunos pueblos todavía, pues sí la vamos a pasar muy mal, porque nos van a imponer su semilla y nosotros vamos a dejar de sembrar la nuestra.
16: Como tortilla del campo, tlacoyo del campo, todo del campo. Porque sin el campesino, ¿qué haríamos? Yo sé, porque me acuerdo un tiempo que no hubo maíz, cómo sufríamos de hambre. Mi mamá se iba a vender porque pues así no había maíz, no había nada. ¿Qué voy a hacer? Ya estamos llorando de hambre. Si no siembra el campesino, ¿qué comemos?
13: La nueva reforma constitucional reafirma la importancia del maíz como elemento de identidad nacional, alimento básico del pueblo de México y base de la existencia de los pueblos indígenas y afromexicanos. Somos país de origen de esta planta prodigiosa y por ello el territorio nacional debe quedar libre de modificaciones genéticas. Así se protege el maíz nativo y en constante diversificación gracias a la paciencia y resistencia de los pueblos indígenas y campesinos de México. Así como hay maíz resistente a la sequía, también el pueblo de México, cultivado por el propio maíz, se ha vuelto resistente a las amenazas.
16: Para que no se pierda, porque mi abuelito así me decía antes, no pierdas el maíz, hija, no pierdas este maíz, porque si lo pierdes, ¿dónde lo vas a conseguir? Siémbralo, siémbralo. Y sí, porque pues es lo que nos da de comer. Este está libre de químicos, sin ningún es todo natural.
17: El maíz nativo es el que dio origen a la sociedad mexicana. Sin maíz, ahora decimos no hay país, pero si nos vamos más atrás, sin maíz no estaría México, no existiría el México que conocemos actualmente.
13: Y como dijo el poeta Ak Abal, nuestro maíz morirá el día en que muera el sol.
14: Maíz, la verdad es que no hay país. ¿Por qué? Porque sin el maíz no comemos.
18: Nosotros, pues esa es la herencia que tenemos. No hay otro trabajo. Es el maíz, toda la vida.
15: O sea, yo siento que el maíz me lo ha dado todo. Para mí el maíz, pues es mi vida también.
17: El maíz no es solamente un producto, es toda una forma de vida.
16: Para mí es sagrado el maíz, en lo personal, sin maíz no hay país.

0: Maíz.
1: Y para celebrar el maíz, uno de los grandes símbolos de nuestra identidad, vamos a escuchar Tlahpiahquetl, o La canción del maíz, del poeta nahuablante Mardonio Carballo, musicalizada por Alonso Arreola y con la voz de Denise Gutiérrez.

0: Eréndira Ikikunari fue una mujer purépecha cuya historia nos acerca a la resistencia de los pueblos originarios durante los primeros años de la conquista.
1: Más allá del personaje que ha llegado hasta nuestros días, conocer su vida nos permite acercarnos a la memoria de los pueblos purépechas y reconocer el papel que tuvieron las mujeres para transformar nuestra historia.
2: Eréndira Ikikunari es una figura purépecha que con el paso del tiempo se ha convertido en un símbolo de resistencia indígena. Su historia se enmarca en la conquista española en Michoacán y aparece por primera vez en la obra del michoacano Eduardo Ruiz, un abogado, historiador y novelista de ideas liberales. En su libro Michoacán, paisajes, tradiciones y leyendas, publicado en 1891, el autor rescata el relato de Eréndira. Parte de una base histórica que retoma de crónicas de los siglos XVI, XVII y XVIII, además de la tradición oral. Esto convirtió a Eréndira en un relato híbrido entre la historia y la leyenda popular. En la tradición, Eréndira es una mujer purépecha, hija de Timas, un respetado consejero del gobernante purépecha. Uno de los episodios más relevantes cuenta que Eréndira se apropió de un caballo para resistir un ataque de Nanuma, general de Sincicha, aliado de los españoles que buscaba apropiarse de ella. Durante el gobierno de Lázaro Cárdenas, se promovió la representación de Eréndira en murales y espacios públicos. El pintor y arquitecto Juan O'Gorman plasmó a Eréndira a caballo en el mural Historia de Michoacán, de la biblioteca Gertrudis Bocanegra en Pátzcuaro. Así, el personaje dejó de existir únicamente en la literatura y comenzó a formar parte de la memoria visual de Michoacán. En décadas recientes, su imagen también ha sido llevada al cine, como en la película Eréndira la Indomable de 2006, de Juan Roberto Mora Catlett. En 2026, se integró una escultura de Eréndira al Paseo de las Heroínas en Reforma. Eréndira es una figura que se ha convertido en símbolo de rebeldía. Su nombre es sinónimo de resistencia ante el colonialismo español, que invita a reconocer a las mujeres indígenas como herederas de la memoria y la resistencia ante amenazas invasoras.
0: Tiffany Galaviz, también ganadora de México Canta, es originaria de Glendale, en California. Desde muy niña encontró en la música de mariachi una forma de mantener el vínculo con sus raíces mexicanas. Vamos a escuchar una de sus interpretaciones.

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1: Y en nuestra sección Obras que han transformado a México, vamos a conocer dos espacios que son pues parte de nuestra memoria cultural. El Museo Nacional de Historia, ubicado en el Castillo de Chapultepec, abrió sus puertas en 1944.
2: Y el Palacio de Bellas Artes, inaugurado en 1934, que se convirtió desde entonces en uno de los grandes espacios para las artes en nuestro país.
1: Si quieren conocer más lugares como estos, pueden visitar el Catálogo Nacional de Bienes Culturales. Está en www.agendadigital.cultura.gob.mx.
3: ¿Sabías que en lo alto del bosque de Chapultepec existe un castillo que ha sido colegio militar, residencia imperial, casa presidencial y que hoy guarda algunos de los episodios más importantes de la historia de México? Hablamos del Castillo de Chapultepec, sede del Museo Nacional de Historia. El nombre Chapultepec proviene del náhuatl y significa Cerro del Chapulín. Desde la época prehispánica, este sitio fue considerado un lugar especial y estuvo relacionado con los antiguos gobernantes mexicas. El castillo comenzó a construirse en el siglo XVIII, durante el periodo virreinal. Su historia fue cambiando junto con la propia historia de México. En el siglo XIX se convirtió en colegio militar y fue precisamente ahí donde ocurrió uno de los episodios más recordados de la historia nacional, la defensa del castillo durante la intervención estadounidense de 1847. De aquí la tradición histórica que recuerda a los niños héroes, cadetes que participaron en la defensa de Chapultepec. Uno de los relatos cuenta que Juan Escutia se envolvió en la bandera mexicana y se arrojó desde el castillo para evitar que fuera capturada. Este episodio forma parte de la memoria nacional. Después, durante el Segundo Imperio Mexicano, fue residencia de Maximiliano de Habsburgo y Carlota. Una curiosidad es que Maximiliano mandó adaptar y embellecer diferentes espacios del castillo, mientras que Carlota convirtió algunos de sus jardines y habitaciones en espacios de especial importancia dentro de la residencia imperial, la cual aún en nuestro tiempo podemos contemplar. Después el edificio volvería a cambiar de función y sería utilizado como residencia presidencial hasta que llegó un momento decisivo. En 1939, el presidente Lázaro Cárdenas decretó que el castillo de Chapultepec sería destinado al Museo Nacional de Historia. Y el 27 de septiembre de 1944, durante el gobierno de Manuel Ávila Camacho, el museo abrió oficialmente sus puertas al público. El propio castillo es una pieza histórica. Sus salones, terrazas, jardines, mobiliarios, pinturas, vitrales y arquitectura forman parte del patrimonio que podemos conocer durante su visita. Además, sus muros están decorados con importantes obras de muralistas mexicanos como David Alfaro Siqueiros, José Clemente Orozco, Juan O'Gorman y Jorge González Camarena. Cuando recorremos el castillo de Chapultepec, estamos entrando a un edificio que fue testigo de diferentes épocas de México. Nunca ha dejado de contar historias. Historias de emperadores, presidentes, soldados, artistas y ciudadanos. Historias que forman parte de nuestra memoria colectiva. Museo Nacional de Historia, Castillo de Chapultepec. Cada visita nos recuerda que conocer la historia de México también es una manera de conocernos a nosotros mismos.
4: Por allá de 1904, a Porfirio Díaz le pareció buena idea hacer un teatro. Un gran teatro nacional que debía ser imagen de modernidad del régimen y que debía lucir en el centenario de la independencia. Le encomendó al arquitecto italiano Adamo Boari la construcción. Y así inició la obra. Requería tiempo y recursos, así que se inició. Pero la Revolución Mexicana, problemas técnicos, financieros y los cambios políticos hicieron que la obra se retrasara. Y después de 30 años, la inauguración ocurrió, el sábado 29 de septiembre de 1934, y fue encabezada por el presidente de ese tiempo, Abelardo L. Rodríguez. Hubo una ceremonia con un discurso presidencial. El programa se dividió en actividades matutinas y nocturnas. A las 10:20 de la mañana se realizó la ceremonia oficial. Se escuchó el himno nacional y se estrenó Llamadas, Sinfonía Proletaria, de Carlos Chávez, esta interpretada por la Orquesta Sinfónica de México. Después, en la noche, a partir de las 21 horas, se interpretó la Sinfonía Pastoral de Beethoven y posteriormente se presentó La Verdad Sospechosa, una comedia de Juan Ruiz de Alarcón. La protagonista fue María Teresa Montoya bajo la dirección de Alfredo Gómez de la Vega. Esto en una fiesta de arte, exposiciones y recorridos que abrían un recinto sin igual. el Museo de Artes Plásticas también abrió ese día, el 29 de septiembre, con exposiciones de pintura, escultura, arte prehispánico, grabado y dibujo. Al día siguiente de la inauguración oficial, se realizó el primer concierto abierto al público a cargo del violinista ruso Hasha Heifetz. Y así inició la historia de un lugar lleno de magia. Adamo Boari, el arquitecto de origen, imaginó el exterior con una estética Art Nouveau muy asociada con la arquitectura europea de principios del siglo XX. Sin embargo, recordemos que el proyecto se retrasó durante 30 años y cuando se retomó durante el México postrevolucionario, el arquitecto mexicano Federico Mariscal se encargó de terminarlo y el interior adquirió entonces una marcada estética Art Deco. Por eso Bellas Artes tiene esa combinación tan peculiar. Por fuera parece pertenecer a una época y ya estando adentro parece otra época. La última etapa de construcción comenzó en 1932 y el edificio quedó concluido en marzo de 1934, solo 5 meses antes de la inauguración, el 29 de septiembre. Cuando el Palacio de Bellas Artes finalmente abrió sus puertas, México era diferente al del inicio de esta historia. La construcción había atravesado una revolución y fue terminado por un estado postrevolucionario que buscaba construir una nueva identidad cultural. Un testigo de esto es el muralismo mexicano. Diego Rivera y José Clemente Orozco dejaron claro que el México de sus tiempos en los murales históricos del Palacio era otro, que hasta hoy, en 2026, sigue siendo testigo y miembro destacado activo de la vida artística de todo el país. ¡Feliz cumpleaños al Palacio de Bellas Artes y gracias! Gracias por tanto. Orlando Abad.
1: Para cerrar esta primera media hora, vale la pena recordar una referencia escrita en 1900, donde Eréndira y Kikunari, ante la llegada de los españoles y la imposición de una nueva religión, pregunta, ¿qué nos quedará entonces?
2: Siglos después, Eréndira sigue siendo una figura de la tradición oral purépecha y este año, el INAH la incorporó al Paseo de las Ancestras en Paseo de la Reforma. Y su pregunta sigue resonando hasta nuestros días.
1: Antes de irnos, queremos mandarle saludos a Rafael Vázquez Castro, Rolando Ana Pérez, Eréndira Juárez Rangel y Freddy Navarro Mata.
2: También para Scarlett Hernández, Verónica Muñoz Centeno, José Luis Hernández Álvarez, Gerardo Domínguez y Edgar Bennett Bucio. Muchísimas gracias por acompañarnos todas las semanas.
1: Recuerden que nos encuentran como La Hora Nacional Oficial en YouTube, Facebook, Instagram, TikTok, X, Spotify y el número 5534-8342-39. También nos pueden mandar un correo electrónico a lahoranacional@segob.gob.mx.
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0: estamos de regreso con la segunda parte de La Hora Nacional. Vamos a seguir compartiéndoles información útil y conociendo más de cerca nuestro país.
1: Hablaremos de las señales de alerta del cáncer de colon y de dónde podemos recibir atención oportunamente.
0: También nos acercaremos al mundo del café, a quienes lo producen y a las comunidades que encuentran en esta actividad una forma de vida.
1: Además, recordaremos un momento fundamental de nuestra historia, la consumación de la independencia.
0: Y como cada semana, tendremos opciones culturales para disfrutar y aprovechar la Ciudad de México en La Chilanguía.
1: Síganos en La Hora Nacional Oficial. 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
0: Y también nos pueden mandar un correo electrónico a lahoranacional@segob.gob.mx.
2: A nuestras mujeres y madres inmigrantes, un ejemplo de fuerza y valor.
3: ¡Y que viva México!

0: Lisandro Espinosa es otro ganador de esta segunda edición de México Canta que forma parte de la estrategia Atención a las Causas.
1: Él es originario de Portland, Oregón. Creció muy cerca de las tradiciones mexicanas y de la música que le transmitieron sus abuelos, especialmente la de Juan Gabriel y Antonio Aguilar. Ahora vamos a ver y escuchar una de sus interpretaciones.

0: El cáncer de colon puede dar señales de alerta como cambios en la evacuación. Identificar estos cambios y consultar al médico puede hacer toda la diferencia en nuestra salud.
1: Si tienes alguna duda sobre tu salud, acude a una unidad médica para recibir orientación y valoración. Y también puedes consultar información sobre el cáncer colorrectal en la página incan.salud.gov.mx.
0: Ahora, para hablar de sus síntomas, los factores que pueden aumentar el riesgo y cómo podemos detectarlo a tiempo, nos da mucho gusto que esté con nosotros la doctora Erika Ruiz, que es oncóloga médica de tumores gastrointestinales y también directora de docencia del Instituto Nacional de Cancerología. Doctora, bienvenida a la Hora Nacional.
2: Muchas gracias. Para mí es un gran orgullo y además, pues son tantos años escuchando la Radio Nacional que se me hace increíble poder estar aquí y compartir con la gente que los escucha cosas muy importantes sobre su salud.
0: Sobre todo el tema del cáncer de colon ahorita creo que está muy en boga porque han aumentado los niveles, sobre todo en una población muy joven. Para entender qué es lo que está pasando, querríamos pedirte que nos contaras un poquito qué es el cáncer de colon.
2: En general, el cáncer es un crecimiento desordenado. Cuando yo me corto o me quemo, mi cuerpo tiene la capacidad de regenerar hasta cierto momento, pero en un cáncer estas órdenes se pierden y entonces empieza a crecer y se genera un cáncer. Cualquier parte de nuestro cuerpo puede generar cáncer, excepto las uñas y el pelo. Y evidentemente, si nos vamos por grupo de sexo, es decir, mujeres y hombres, para las mujeres es más frecuente el cáncer de mama y en los hombres el de próstata, pero en ambos sexos es cáncer de colon. Y eso es algo que tenemos que recalcar. Para la gente les es más fácil hablar del cáncer de mama, como que hasta en la publicidad se presta, pero hablar del cáncer de colon tiene un gran tabú. Y esto no solo es en México, sino en el mundo, como que es el primo del amigo del tío, porque lo consideran como un cáncer sucio. Y eso favorece a que mucha gente no se haga sus estudios, por una parte. Por otro lado, antes el cáncer de colon era una enfermedad que se presentaba a los 70, 80 años, porque el primer factor de riesgo para tener cáncer es la edad. Uh-huh. O sea, entre más grandes somos, entre más vamos envejeciendo, más posibilidades de tener cáncer.
1: ¿De cualquier tipo de cáncer?
2: De cualquier tipo de cáncer. Ajá. De hecho, desde el 2011, la Asociación para la Investigación del Cáncer en Francia mencionó que en los próximos años, una de cada dos hombres o una de cada tres mujeres podrían llegar a tener un cáncer en su vida. Esto es a nivel mundial. Y esto no es como para que la gente se alarme, pero sí para que tome conciencia de que las posibilidades de que tengamos cáncer son muy altas. Y va muy relacionado a lo que ya sabemos, a los estilos de vida, si como mal, si no como verduras, si como puros alimentos procesados, que eso va relacionado a la economía de la persona, a si estamos obesos o estamos muy delgados. Pero también ahora hay investigaciones muy interesantes sobre otros factores, como por ejemplo infecciones que antes se consideraban como el cáncer de la matriz con virus del papiloma humano, pero en el intestino tenemos millones y millones de bacterias, virus, protozoarios, muchos bichos, no estamos solos, y entonces eso también influye para que podamos tener una mejor salud o peor salud, no solamente en cáncer, sino incluso en enfermedades mentales. Es impresionante, eso se le llama el microbioma.
0: Ahora, ¿la única forma de diagnóstico sigue siendo la colonoscopia?
2: Bueno, hay una forma mucho más sencilla, que es cuando se mete como un tipo cotonete a la materia fecal, se manda al laboratorio, a eso se le llama una prueba FIT, F-I-T, FIT, y entonces va a encontrar si hay sangre ahí, que no debería de haber sangre. Y claro, dependiendo la cantidad de sangre que se encuentre, procederá la colonoscopía. Pero aquí estamos en una situación que, aunque se encuentre con sangre, mucha gente no quiere hacerse la colonoscopía, porque hay varios tabús, e insisto, esto es a nivel internacional. Mucha gente piensa que al hacerse una colonoscopía puede cambiar su sexualidad, por ejemplo, lo cual no es cierto.
0: No es cierto.
2: Tampoco duele.
0: No, o sea, te enteras.
2: No, estás dormido, nada más se mete en el tubito, tú estás relajado y entonces toman las muestras. Pero sí hay que hacer una preparación, que es lo más horroroso, un día antes, pero vamos, no pasa nada, es purgarse el intestino, nada más.
0: Ay, doctora, pues muchísimas gracias por haber venido a la Hora Nacional. Es buenísima información la que nos dio y ojalá vuelva pronto para contarnos demás cosas de nuestro tracto digestivo, que ahora está más de moda que ningún otro sistema.
1: Exacto. Oiga, doctora, rapidísimo, antes de que nos vayamos, ya mencionamos la página, que es incan.salud.gov.mx, pero nos estaba contando que tienen otras cosas, si nos hace el favor de contarnos,
2: sí,
1: de manera breve.
2: En la página van a encontrar dos entradas, una para personal de salud y otra para pacientes. Ahí van a encontrar muchas formas en las que explicamos qué es el cáncer y los diferentes tipos y todos los servicios que ofertamos desde el INCAN. De hecho, hay un segmento también en lenguas indígenas, que esto lo estamos empezando, porque gente que no habla español también tiene que saber,
1: claro,
2: sobre esta enfermedad.
1: Por supuesto.
2: Justo este año nos ganamos un premio para poder ayudar a la gente de Chiapas a traducir la información que estamos generando a sus lenguas nativas. Y por otro lado, también tenemos una radio, Soy Incansable, eso lo pueden encontrar en Spotify, y también ahí van a escuchar no solamente información científica, sino también hay pacientes que tienen su programa, hay programas de espiritualidad, o sea, es como otra forma de ver el cáncer. Entonces son las dos formas en las que pueden encontrar información 100% segura, porque ven que también la infodemia existe.
0: Doctora, con más razón, muchísimas gracias por haber venido.
2: Al contrario, gracias por invitarnos y bueno, ojalá esta información sirva a todos los radioescuchas.
1: Doctora Erika Ruiz estuvo con nosotros aquí en La Hora Nacional y ustedes, por favor, sigan con nosotros, no se vayan. El 1 de octubre se conmemora el Día Internacional del Café. En La Hora Nacional queremos reconocer a quienes lo cultivan y a las regiones de México donde el café representa una actividad económica para las familias y comunidades.
0: En nuestro país, las y los caficultores se encuentran principalmente en dos entidades, entre ellas Chiapas, Veracruz, Puebla y Oaxaca.
1: Detrás de cada taza hay trabajo, conocimiento y una cadena productiva que comienza en el campo. Si quieren conocer más sobre el cultivo del café en México y las regiones donde se produce, pueden consultar la información de la Secretaría de Agricultura en www.gob.mx/agricultura.
0: Y hablando de quienes hacen posible que el café llegue hasta nuestra taza, hoy queremos ponerle nombre y voz a ese trabajo. Vamos a escuchar a Nelson Martínez Pérez, cafeticultor de comunidades zapotecas del Rincón, quien nos contará qué significa producir café y lo que esta actividad representa para su comunidad. Bienvenido, Nelson. Qué gusto tenerte aquí en La Hora Nacional.
3: Shkrenli, muchas gracias, Nelia. Nelson Martínez Rua, Dizashiza, que guiará al que lo haga Lachi, Lachi Guiagar Viertu Café. Yo soy Nelson Martínez, provengo de la comunidad de Tanetze, Zaragoza, el lugar y en donde producimos y vivimos con el café.
1: Cuéntanos, ¿qué significa esta tradición del cultivo del café para ustedes como zapotecos del Rincón?
3: Para nosotros es un estilo de vida que lo traemos desde el seno materno y cuando nacemos, nacemos entre cafetales, porque la tradición es que siempre se carga, se lleva en la espalda al bebé y entonces uno nace ya viendo ese paisaje desde lo blanco que en la época de floración hasta en el corte y el proceso que conlleva todo el café.
0: ¿Nos puede platicar un poquito sobre el proceso de producción?
3: Primero se cosecha el grano de mayor productividad, que puede ser la catura roja, que puede ser la arábica, en sus variedades. De esa cantidad es la que se extrae y se despulpa manualmente. Lo que se hace es que se tiende sobre petates en las cuales no debe de tocar el sol ese grano y tampoco se deja fermentar, sino es el grano que se va a preparar y la cual es la que va a llevar un proceso de injerto, ¿no?, en el hogar. Una vez tendido en el petate, nosotros le decimos rutaru en Zashiza, mover el café para que este se seque equitativamente.
1: De manera uniforme.
3: De manera uniforme. Se hacen pequeños montículos o lo que llaman camillones. En casa son montículos de café, de tierra, preparadas. Y algunos que ya se dedican a la venta solo de la planta, pues tienen su espacio ya grande, techaditos, donde hacen los camellones y ahí se prepara bien la tierra. Y se deja poner 2 o 3 granos de café por una separación para que brote de 10 centímetros, que es cuando ya se extrae de la tierra y se colocan en bolsitas negras con tierra. Es la mata que ya alcanzó los 10 centímetros aproximadamente.
1: Oiga, ¿y no es en este mundo tan moderno, de tanta demanda, este proceso tan artesanal, no es un desafío?
3: Sí es un desafío, aunque el café también no solamente es una producción, una forma de subsistir económicamente, sino también es una forma de vida.
0: Son muy importantes estos esfuerzos para mantener vivas las raíces del proceso. También me gustaría saber, ¿cómo se transmite esto de generación en generación?
3: Como les estaba platicando, eso se transmite desde pequeños. Uh-huh. Todas las familias en el Rincón tenemos una pequeña parcela, algunos tienen grandes cantidades de terrenos, pero más bien somos partícipes en eso, uh-huh, ¿no? Niñas, niños, también le entramos parejo al proceso de producción del café.
4: Sí. ¿Lo podemos conseguir en otros lugares de la República Mexicana?
3: Sí, hay muchas.
4: ¿O cómo le hacemos?
3: Mire, cada familia tiene ahorita, justo, bueno, respondiendo un poco también a su pregunta, es que el futuro del café y lo que se ha visto en la comunidad, cada familia está generando su marca y está mejorando la producción y la cosecha del café y la selección de los granos. Aún con todo este proceso artesanal que implica desde el tratamiento del café hasta la parte del abono, que es algo muy importante que quiero mencionar, que no son fertilizantes, ¿no?, ni mucho químicos, sino se hace a través de procesos tradicionales para que este sea muy orgánico, ¿no? Claro. Y que no contenga ingredientes de otro tipo.
4: Muchísimas gracias. Gracias por haber estado con nosotros aquí en La Hora Nacional. Se lo agradecemos mucho.
3: No, de qué, a ustedes.
4: Y les agradecemos a todos ustedes. Por favor, no se vayan. Hay más.
0: Ahora vamos con un trámite que hacemos al momento de pagar la luz. Te vamos a explicar paso a paso cómo consultar y descargar tu recibo de electricidad desde la aplicación CFE Contigo, de manera fácil y desde tu teléfono.
5: La CFE cuenta con más de 50 millones de usuarios actualmente y para ello tiene dos plataformas que pone a nuestra disposición. La primera es la aplicación web que se llama Espacio Contigo. Y la segunda es la aplicación móvil que se llama CFE Contigo. Los servicios que podemos acceder mediante las plataformas son el pago de tu recibo, el pago automático domiciliado, consultar y descargar tus recibos, activar recibos electrónicos, reportar fallas de suministro, solicitar reconexión, localizar centros CFE y también tener acceso a recordatorios de pago. ¿Qué tenemos que hacer para entrar a la aplicación? Lo primero que tenemos que hacer, realizar la descarga de la aplicación dentro de la tienda de aplicaciones móvil. Una vez que la descargamos, vamos a poder acceder de dos formas: mediante un correo electrónico o creando un nuevo usuario dentro de la plataforma. Como ven, es muy fácil, rápido, sencillo y todo desde la palma de tu mano. Y además, se pueden utilizar estos comprobantes como recibos de pago y comprobantes de domicilio. Recuerden, la tecnología está para ayudarnos y hacer nuestra vida cada vez más fácil. Si tienen alguna duda acerca de algún trámite o servicio que quieran conocer, nuestras redes son La Hora Nacional en oficial en Instagram y en Facebook, y nuestro correo electrónico es lahoranacional@segob.gob.mx.
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0: Un día como hoy, pero de 1821, el ejército trigarante entró a la Ciudad de México en un acontecimiento que marcó la consumación de la independencia. Ese 27 de septiembre representó un momento decisivo en el proceso que dio paso al México independiente.
1: Hoy vamos a recordar este hecho porque forma parte de nuestra historia y de la construcción de nuestra soberanía. Es una fecha para conocer el pasado y entender mejor el país que hemos construido a lo largo de más de dos siglos.
8: Si bien el 27 de septiembre de 1821, con la entrada del ejército trigarante a la Ciudad de México, terminó oficialmente el conflicto armado, no es del todo cierto que México haya conseguido su libertad, conquistado la igualdad o abolido la esclavitud, tres de los principios de la lucha que iniciaron Hidalgo, Allende, Aldama y Josefa Ortiz Téllez Girón. Y continuaron Morelos, López Rayón, Leona Vicario, Gertrudis Bocanegra, Manuela Molina, Guadalupe Victoria, Vicente Guerrero y miles de hombres y mujeres del pueblo digno. Entonces, ¿qué fue lo que pasó? Para poner fin al conflicto armado, el realista Agustín de Iturbide convocó al líder insurgente Vicente Guerrero para encontrar una salida a 11 años de conflicto. Con el plan de Iguala, ambos bandos se convirtieron en el ejército de las tres garantías. Desde el principio, el posicionamiento insurgente fue claro. En enero de 1821, Vicente Guerrero escribió a Iturbide:
9: "Nuestra única divisa es libertad independencia o muerte. Si este sistema fuese aceptado por usted, confirmaremos nuestras relaciones, combinaremos planes y protegeré sus empresas. Pero si no se separa del Constitucional de España, no volveré a recibir contestación suya ni verá más letra mía. Obre usted como le parezca, que la suerte decidirá, y me será más glorioso morir en la campaña que rendir la cerviz al tirano. Le repito que todo lo que no sea concerniente a la total independencia, lo demás lo disputaremos en el campo de batalla.
8: Meses después del encuentro en Acatempan, el realista firmaría los tratados de Córdoba con el representante español Juan O'Donoghue, a quien Iturbide le ofreció a España el Imperio Mexicano, en primer lugar para Fernando VII y, si este no accedía, a otros tres miembros de la familia Borbón, los infantes Carlos, o en su caso a Francisco de Paula, hermanos de Fernando, y si ninguno accedía, al sobrino del Borbón Carlos Luis u otro individuo de esa casa real. Esta estratagema fue fraguada por Iturbide y apoyada por jefes militares criollos, miembros del alto clero, comerciantes, autoridades y hacendados, con el único fin de asegurar sus fueros, ya que en España la Revolución Popular del General del Riego reinstauró la Constitución Liberal de Cádiz de 1812. Los españoles y criollos en México temían su aplicación aquí. Así, Iturbide traiciona a los insurgentes, pues nunca dejó de ser realista. El 28 de septiembre, un día después de la entrada del ejército de las Tres Garantías, la Junta Provisional Gubernativa, sin la participación de ninguno de los insurgentes, emitió el Acta de Independencia del Imperio Mexicano, firmada por los miembros de esa junta y por el Consejo de la Regencia, encabezado por Agustín de Iturbide. Ante la negativa de los Borbones a aceptar los tratados de Córdoba, inició el verdadero plan de Iturbide. El sargento mayor Pío Marcha se levantó en armas para que Agustín fuera proclamado como primer emperador de México. Los insurgentes no lo permitirían. La lucha por la libertad no podía terminar con la instauración de un monarca. Josefa Ortiz convocó a otros fieles a la causa independentista como Guerrero, Guadalupe Victoria y Nicolás Bravo. Los insurgentes derrocaron al autoproclamado emperador en 1823 y convocaron a un Congreso Constituyente que proclamó el Acta Constitutiva de la Nación Mexicana el 31 de enero de 1824. Y el 4 de octubre de ese mismo año se promulgaría la Constitución Federal de los Estados Unidos Mexicanos. 3 años después del fin de la lucha armada, México consumaba su independencia como un gobierno republicano, en donde su soberanía reside en el pueblo y por tanto es representativo y federal. Así se logró la primera transformación de la vida pública nacional, base del humanismo mexicano que defiende y festeja una patria libre y soberana.
0: Mañana empieza una nueva semana y la Ciudad de México está llena de opciones para encontrarnos con el arte, la música, el teatro y los espacios culturales. Así que tomen nota porque aquí van algunas actividades.
1: Mañana 28 de septiembre habrá una noche de jazz en la sala Nezahualcóyotl como parte del festival Cultura UNAM. Se presenta George Coleman, una figura fundamental del saxofón tenor y del jazz estadounidense, acompañado por músicos invitados. El concierto empieza a las 8 de la noche.
0: El martes 29 de septiembre, en el foro ¿A poco no?, se presenta Ocupo Cupido, un espectáculo que combina humor y música para jugar con las ideas tradicionales del amor romántico. La función empieza a las 8 de la noche y es parte del Festival Internacional de Cabaret.
1: Para los que gustan de las artes escénicas, el 30 de septiembre el Teatro Sergio Magaña presenta la nueva revista mexicana de La Pícara Pandilla, un espectáculo que recupera el espíritu del antiguo teatro de carpa. La función

0: Calaveritas y propuestas de varios expositores, además de talleres y actividades para toda la familia. La entrada es libre y el festival estará abierto de 11 de la mañana a 7 de la noche.
1: Mucho cuidado, señores, porque la muerte anda lista.
2: Y para quienes esperan todo el año que llegue el pan de muerto, el 3 y 4 de octubre va a estar en el Centro Histórico el Festival de Pan de Muerto del Museo Caluz. Es una oportunidad para probar diferentes versiones de este clásico de la temporada, conocer propuestas de distintos proyectos gastronómicos y acompañar el recorrido con bebidas y actividades especiales. Es una buena opción para empezar a festejar el Día de Muertos.
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0: Así que ya lo saben, hay muchas maneras de conocer nuestra ciudad y acercarnos a distintas expresiones culturales. Revisen horarios, precios y disponibilidad antes de salir, armen su recorrido y dense la oportunidad de descubrir algún nuevo espacio. Nos vemos y nos escuchamos la próxima semana con más opciones.
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0: Hoy vamos a hablar de una obra que toma un personaje muy presente en la tradición oral de México para contar una historia para niñas, niños y familias. Se trata de Guille y el Nahual, una obra que llega al foro La Gruta del Centro Cultural Helénico del 5 de septiembre al 11 de octubre.
2: Para conocer un poquito más de esta propuesta está con nosotros hoy la actriz Geraldine Palencia.
4: Yes. Bienvenida.
5: Muchas gracias por la invitación.
0: Cuéntanos un poco, ¿dónde surge la idea de esta obra?
5: Esta obra ya tiene 5 años presentándose con la productora Tribu Producciones. Yo entro un poquito después, me parece que es de sus primeras producciones que hacen para teatro infantil y bueno, pues para toda la familia.
2: En esta historia, pues Guille conoce a un Nahual que igual se siente solito, también quiere compañía, pero ¿qué sientes que representa esta amistad? ¿Qué es lo que ustedes quieren que las infancias que van a ver la obra se lleven de esta historia tan bonita?
5: Además de la amistad y esa cosita que a veces tenemos los niños, las niñas, de recoger animales de la calle, llevarlos a la casa y que los papás te digan no.
2: Ya demasiado tarde, ¿no?
5: Sí,
2: porque
5: sí,
2: ya está ahí, ya está ahí,
5: claro, ¿no? Y pues dejar a ese animalito ahí abandonado, pues pobrecito, ¿no?
2: Claro.
5: Pero más allá de eso, pues el Nahual es una criatura diferente. Es una criatura mágica, provoca temblores, provoca vientos, provoca fenómenos naturales muy fuertes. Por eso como que la gente no lo quiere, ¿no? Le tiene un rechazo. Y entonces, pues, en la historia vamos a ver cómo es posible convivir con alguien que es diferente a uno, sobre todo eso, el poder aceptar las diferencias de los otros, y no porque seamos diferentes no significa que no podamos ser amigos, pues es eso básicamente para los niños y las familias en general.
0: Eso es un mensaje muy bonito, ¿no? Porque justamente, y en estos tiempos creo que es muy importante aceptar las diferencias de las demás personas, y México justamente es un país que es muy diferente en muchos aspectos. Y además el Nahual se puede transformar en otros personajes, ¿no?
5: Exacto, sí. Bueno, el Nahual es un personaje de las leyendas mexicanas, de gran tradición mexicana. Y bueno, en esta historia pues le dan ahí un giro como una criatura amigable, como una criatura de la naturaleza que está dispuesta también a convivir con los demás. Y esto que dices es muy importante, de que México es un país muy diverso. A mí me parece que estamos en tiempos donde tenemos que reforzar la tolerancia y la flexibilidad que tenemos como país y como sociedad, pero también como personas, para poder aceptar a los demás, a las y los demás, como son.
2: Pues muy bonita historia, muy bonita moraleja. Queremos pedir que nos recuerdes las fechas y el teatro, y si la obra tiene redes sociales, que nos las compartas, y las tuyas también.
5: Muchas gracias, claro que sí. Guille y el Nahual va a estar en el Centro Cultural Helénico del 5 de septiembre al 11 de octubre, sábados y domingos a la 1 de la tarde. Centro Cultural Helénico, en el foro La Gruta, les esperamos.
2: ¿Y sus redes?
5: Las redes. Estamos como tribu.producciones en todas las redes sociales y yo estoy en Instagram como Geraldi-Palencia.
2: Buenísimo. Pues mil gracias por acompañarnos aquí en la Hora Nacional.
5: Muchísimas gracias por la invitación.
0: Muchas gracias.
5: Vayan, Geraldi, al teatro.
0: Sí, vayan al teatro. Vayan al teatro y no se despeguen de la Hora Nacional, porque ahorita venimos con más. Y así es como llegamos al final de esta emisión de La Hora Nacional. Muchísimas gracias por estar con nosotros desde sus casas, en el trayecto, en el trabajo o desde cualquier lugar donde nos escuchen y nos vean.
2: Hasta la próxima semana. Recuerden que nos pueden escribir en La Hora Nacional Oficial. Estamos en YouTube, Facebook, Instagram, TikTok, X, Spotify y en el número

0: 55 34 83 42 39. También nos pueden mandar un correo electrónico a lahoranacional@segov.gob.mx.
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0: Revista del Consumidor Radio. Ya sea en la oficina, en la universidad o cuando no quieres cocinar, las sopas instantáneas siempre te sacan de un apuro. Pero, ¿alguna vez has leído las letras chiquitas de su etiqueta? Antes de abrir tu próximo paquete, tienes que conocer los resultados de nuestro estudio de calidad. Revista del
1: Consumidor. Llegas con cansancio y tienes poco tiempo para cocinar. ¿Se te antojó una sopa calientita, lista en unos minutos?
0: Las sopas instantáneas pueden parecer una solución práctica, rápida y económica. Por eso hay quienes las tienen en sus despensas.
1: Pero, ¿qué estamos llevando a nuestra mesa cuando elegimos una?
0: Para saberlo, en el laboratorio de Profeco se analizaron 33 sopas instantáneas y se revisó desde su información comercial hasta su aporte nutrimental. ¿Qué revisamos?
1: Primero, revisamos que la información comercial esté completa.
0: Verificamos que las sopas incluyeran los requisitos de etiquetado como denominación, responsable del producto, contenido neto, lista de ingredientes, alérgenos, instrucciones de uso, lote y fecha de caducidad o consumo preferente.
1: También revisamos que, si es el caso, los productos exhiban los sellos de advertencia de exceso de algún componente crítico para la salud.
0: Por cada 100 gramos de producto se determinó la cantidad de proteína, grasa, carbohidratos, agua y aporte energético.
1: Una prueba fundamental: determinar el contenido de sodio. Esto, debido a que su ingesta debe ser controlada para prevenir riesgos en la salud cardiovascular.
0: ¿Qué encontramos?
1: Todas las sopas analizadas tienen al menos dos sellos negros de advertencia. Uno por exceso de grasas saturadas y otro por exceso de sodio.
0: ¡Ojo con esto!
1: Un vaso estándar de sopa instantánea de entre 64 y 68 gramos, ya preparado, contiene por lo general más del límite de sodio recomendado por la Organización Mundial de la Salud.
0: Además, su aporte energético, que está relacionado con la cantidad de grasa, es de alrededor de 300 kilocalorías.
1: Más de los resultados. Ramen Express by Chef Wu, sopa de ramen vegetariana, declara 85 gramos de contenido neto, pero no llegó ni a los 80.
0: Seis productos no presentan completa su información comercial.
1: Algunos tienen mayor cantidad de grasa de la indicada en su etiqueta. Dos son de la marca Mama, uno de Maruchan Pasta Rápida Yakisoba y otro de Nissin Pasta UFO Fuego.
0: También encontramos un producto que declara cero azúcares añadidos, pero en su lista de ingredientes dice dextrosa. Ramen Express by Chef Wu. Fideos instantáneos calientes y picantes.
1: Ahora seguro te preguntarás, ¿qué hago si me gusta consumir estas sopas?
0: Sabemos que una sopa instantánea puede sacarnos de un apuro, y disfrutarla de vez en cuando no significa que estemos haciendo algo mal.
1: La clave está en no convertirla en nuestra comida de todos los días. Si tienes un poco más de tiempo, una sopa casera es una buena alternativa para ahorrar y mejorar su valor nutrimental, por ejemplo, con vegetales, queso o pollo.
0: Y antes de terminar, vamos a derribar un mito. ¿Las sopas instantáneas son de plástico?
2: Se ha pensado durante muchos años que son productos que son de plástico o que es un producto que se queda pegado alrededor del intestino por varios días. Esto no es cierto. Finalmente son productos que están compuestos principalmente por carbohidratos, pero también tienen un porcentaje de proteínas y de grasa. Nuestro organismo es tan sabio que tiene las sustancias necesarias como enzimas o ácidos gástricos para poder digerir completamente la muestra y se va a procesar como cualquier otro alimento.
0: Porque cuando conoces lo que consumes, puedes tomar mejores decisiones.
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2: Miércoles, la suspensión será para todo el estado en ambos turnos y para todos los niveles educativos. Por su parte, Baja California Sur suspendió las actividades administrativas y académicas en todo el estado para este lunes y martes, mientras que en Sinaloa las clases fueron suspendidas. Choice, Juan José Ríos y la sindicatura de Ruiz Cortines. Por otra parte, la depresión tropical 18E se intensificó en el Pacífico a tormenta tropical Rachel, la cual se ubica a 405 kilómetros al suroeste de Acapulco, Guerrero, y 720 kilómetros al sur-sureste de Manzanillo, Colima, con un desplazamiento hacia el oeste-noroeste a una velocidad cercana a los 13 kilómetros por hora. El Centro Nacional de Huracanes de los Estados Unidos informa que se espera un fortalecimiento gradual durante los próximos días y se prevé que Rachel se convierta también en huracán a mediados de esta semana. Son las 6:07 a.m. Autoridades de Jalisco ya están listas ante precisamente la aproximación de este fenómeno natural que ha sido denominado como Rachel. Martín Beltrán.
3: La Unidad Estatal de Protección Civil y Bomberos del Estado informó que se mantiene el monitoreo y la vigencia en Jalisco por la nueva formación de Raquel que avanza en el Pacífico. Además, la dependencia alerta a la ciudadanía para que se mantenga atenta a los anuncios oficiales emitidos por las autoridades en materia de clima y meteorología por el hecho de que Raquel podría intensificarse rápidamente y aproximarse a Jalisco. La dependencia prevé lluvias moderadas a puntuales fuertes entre los días martes y jueves, especialmente en las regiones Costa Sur, Costa Sierra Occidental, Sierra de Amula y sur del estado. Para Panorama Informativo desde Jalisco, Martín Beltrán.
2: Gracias y por supuesto recuerden que pueden consultar más acerca de este y otros temas en nuestra página www.889noticias. Ya son las 6:08 a.m. Entre protestas y fiestas políticas, quienes resultaron afectados fueron los comerciantes en el centro de la Ciudad de México. ¿Por qué? Alemão Luna.
4: Comerciantes del Centro Histórico de la Ciudad de México reportaron pérdidas cercanas a 320 millones de pesos este fin de semana por cierres y bloqueos durante las protestas del 12 aniversario de Ayotzinapa y el informe de resultados de la presidenta Claudia Sheinbaum. Más de 30.000 establecimientos y 170.000 trabajadores del Zócalo, Avenida Juárez, Paseo de la Reforma y calles aledañas resultaron afectados, según Gerardo López, del Consejo para el Desarrollo del Comercio en Pequeño y la Empresa Familiar. Advirtieron que las afectaciones podrían extenderse hasta el próximo viernes 2 de octubre, por la marcha del movimiento estudiantil de 1968. 889 Noticias, Alemão Luna.
2: Gracias, ya son las 6:09 a.m. Buscan lograr una ley de muerte digna aquí en la capital de la República Mexicana. Armando Orteaga.
5: En el mes de octubre iniciarán las mesas de diálogo encaminadas a la creación de una ley de muerte digna en la Ciudad de México, pues luego de realizar un sondeo, el 86% de los capitalinos la demandan. Así lo explicó la presidenta de la Comisión de Salud del Congreso Local, Valeria Cruz.
6: Yo estoy segura que si se hace en la Ciudad de México, va a ser un parteaguas para que se empiece a legislar en otros estados de la República.
5: Se trata de una iniciativa ciudadana y reunirá a expertos, académicos y organizaciones sociales con los diputados locales y de llegar a un acuerdo se aprobaría en febrero de 2027. Para 88.9 Noticias, información que sirve, Armando Arteaga.
2: Gracias, Armando, ya son las 6:10 a.m. iHeart.com tiene un nuevo look. 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Ya son las 6:10 a.m, tiempo de deportes. Alex Cervantes.
7: ¿Qué tal, Pepe Toño, amigos? Gran inicio de semana para todos. América venció en Aguascalientes 4-2 a Necaxa la noche de este domingo en el cierre de la jornada 10 de la Liga MX. Las Águilas recuperan el liderato general. En otros partidos, Cruz Azul y Toluca empataron a 3. El turco Antonio Mohamed criticó el arbitraje de Katitzel García, asegurando que no está a la altura. Las Chivas andaban agrandadas. ¿Y qué creen? Cayeron en casa 2-0 frente al Querétaro. León venció 2-1 a Juárez. San Luis se impone 3-2 a Pumas. en el Olímpico Universitario. Santos se queda con la victoria 1-0 ante Pachuca. Tigres derrotó 1-0 a Puebla. Atlas gana en la frontera 3-2 a Tijuana. Y el Atlante suma un triunfo más tras derrotar a Monterrey 4-2. Hasta aquí los deportes.
2: Gracias, Alex. 6:11 p.m. Tráfico y clima. Buenos días, Mónica Villalobos.
8: Pepe Toño, gracias. Muy buenos días. Les comento que sigue la reducción de carriles por obras en Avenida Insurgentes. Entre calle Puebla y Durango, la alternativa es Avenida Oaxaca. En unos minutos más información.

0: Muy buenos y lluviosos días para este lunes 28 de septiembre, nos dice el meteorológico, mucho cuidado, sobre todo en el norte del país, estará lloviendo de manera importante en Baja California Sur y en Sonora. Serán ahí las lluvias más importantes que tenemos. Y es que por ahí sigue Polo. Y por eso los gobiernos de Sonora y de Baja California suspendieron clases como una medida preventiva por las lluvias y los vientos que se esperan ante Polo. En Baja California, las clases suspendidas hoy y mañana en escuelas públicas y privadas, y tampoco hay actividades en lo que tiene que ver con toda el área administrativa de la Secretaría de Educación Pública por allá en Sonora y en Baja California. Nos vamos a Sonora, suspensión de clases escalonada. Lunes 28 se mantienen durante el turno matutino las clases, pero ya a partir del turno de la tarde, el vespertino, suspendidas en escuelas públicas y privadas de todos los niveles y en los 25 municipios de Sonora. Y para mañana, en 25 municipios de Sonora, y para mañana se amplía a los 72 municipios del estado. No habrá clases presenciales en todo Sonora, en los dos turnos y en todos los niveles educativos. Y es que Polo, actualmente huracán categoría 3, dicen que sí podría tocar tierra en Baja California Sur la tarde noche de este lunes 28 de septiembre. Alerta entre Sonora y Baja California Sur. Vamos a empezar el recorrido por la República Mexicana en el norte del país, pero en el otro extremo, en Monterrey, Nuevo León, Jorge Maldonado, 24 grados. Jorge, buenos días.
1: Buenos días, Alejandro, con un cielo completamente despejado y una temperatura máxima para el día de hoy de 33 grados centígrados.
0: La de 8, Jorge.
1: Alejandro, una plecha entre hermanos ocasionó que uno de ellos terminara asesinando a otro de una cuchillada. Esto en el municipio del Carmen, Nuevo León. Los dos hermanos, Diego de 28 y Maximiliano de 30, comenzaron a discutir al interior de su domicilio ubicado en Villas del Arco. Ahí la discusión comenzó a subir de tono, comenzaron los golpes, y es en ese momento cuando Maximiliano, al ver que era superado, tomó el cuchillo y con el que lesionó a su hermano Diego. La herida la provocó en la arteria femoral, Alejandro, lo que ocasionó que Diego perdiera la vida, y Maximiliano, al ver esta situación, simplemente se da la fuga, Alejandro. La policía ya está investigando, entregó a la mamá porque todo ocurrió frente a los ojos de la mamá de los hermanos.
0: Oye, andaban mal, ¿no? Supongo, ¿o qué? 10 segundos.
1: Maximiliano obtiene antecedentes por drogas, Alejandro.
0: Bien, gracias, Jorge Maldonado. Desde Monterrey, Nuevo León, son las 6:04.
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3: 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Son las 6:15.
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2: 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Ya sea en la oficina, en la universidad o cuando no quieres cocinar, las sopas instantáneas siempre te sacan de un apuro. Pero, ¿alguna vez has leído las letras chiquitas de su etiqueta? Antes de abrir tu próximo paquete, tienes que conocer los resultados de nuestro estudio de calidad. Revista del Consumidor.
6: Llegas con cansancio y tienes poco tiempo para cocinar. ¿Se te antojó una sopa calientita, lista en unos minutos?
2: Las sopas instantáneas pueden parecer una solución práctica, rápida y económica. Por eso hay quienes las tienen en sus despensas.
6: Pero, ¿qué estamos llevando a nuestra mesa cuando elegimos una?
2: Para saberlo, en el laboratorio de Profeco se analizaron 33 sopas instantáneas y se revisó desde su información comercial hasta su aporte nutrimental. ¿Qué revisamos?
6: Primero, revisamos que la información comercial esté completa.
2: Verificamos que las sopas incluyeran los requisitos de etiquetado como denominación, responsable del producto, Contenido neto, lista de ingredientes, alérgenos, instrucciones de uso, lote y fecha de caducidad o consumo preferente.
6: También revisamos que, si es el caso, los productos exhiban los sellos de advertencia de exceso de algún componente crítico para la salud.
2: Por cada 100 gramos de producto se determinó la cantidad de proteína, grasa, carbohidratos, agua y aporte energético.
6: Una prueba fundamental, determinar el contenido de sodio. Esto, debido a que su ingesta debe ser controlada para prevenir riesgos en la salud cardiovascular.
2: ¿Qué encontramos?
6: Todas las sopas analizadas tienen al menos dos sellos negros de advertencia. Uno por exceso de grasas saturadas y otro por exceso de sodio.
2: ¡Ojo con esto!
6: Un vaso estándar de sopa instantánea de entre 64 y 68 gramos, ya preparado, contiene por lo general más del límite de sodio recomendado por la Organización Mundial de la Salud.
2: Además, su aporte energético, que está relacionado con la cantidad de grasa, es de alrededor de 300 kilocalorías.
6: Más de los resultados. Ramen Express by Chef Wu, sopa de ramen vegetariana, declara 85 gramos de contenido neto, pero no llegó ni a los 80.
2: Seis productos no presentan completa su información comercial.
6: Algunos tienen mayor cantidad de grasa de la indicada en su etiqueta. Dos son de la marca Mama, uno de Maruchan Pasta Rápida Yakisoba y otro de Nissin Pasta UFO Fuego.
2: También encontramos un producto que declara cero azúcares añadidos, pero en su lista de ingredientes dice dextrosa. Ramen Express by Chef Wu. Fideos instantáneos calientes y picantes.
6: Ahora seguro te preguntarás, ¿qué hago si me gusta consumir estas sopas?
2: Sabemos que una sopa instantánea puede sacarnos de un apuro y disfrutarla de vez en cuando no significa que estemos haciendo algo mal.
6: La clave está en no convertirla en nuestra comida de todos los días. Si tienes un poco más de tiempo, una sopa casera es una buena alternativa para ahorrar y mejorar su valor nutrimental, por ejemplo, con vegetales, queso o pollo.
2: Y antes de terminar, vamos a derribar un mito. ¿Las sopas instantáneas son de plástico?
7: Se ha pensado durante muchos años que son productos que son de plástico o que es un producto que se queda pegado alrededor del intestino por varios días. Esto no es cierto. Finalmente son productos que están compuestos principalmente por carbohidratos, pero también tienen un porcentaje de proteínas y de grasa. Nuestro organismo es tan sabio que tiene las sustancias necesarias como enzimas o ácidos gástricos para poder digerir completamente la muestra y se va a procesar como cualquier otro alimento.
2: Porque cuando conoces lo que consumes, puedes tomar mejores decisiones.
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0: Perdidos en el bosque de Chapultepec. Gracias, René Ponce. 18 grados en Jalapa, Veracruz. Verónica Huerta, ¿cómo estás, Vero?
15: Sí, Alejandro, buenos días. En Jalapa amanecemos con 18 grados, tendremos una máxima de 25, será un día nublado. Es el tiempo, Alejandro.
0: Y la de 8, Vero.
15: El Congreso local aprobó reformar el artículo 78 de la Constitución Política del Estado de Veracruz, que elimina el fuero a presidentes municipales, síndicos y presidentes de consejos municipales, lo que permitirá que la Fiscalía General del Estado inicie una carpeta de investigación y que un juez proceda penalmente en su contra. Esto sin la necesidad de solicitar al Congreso local el permiso o que inicie una declaración de procedencia que tiene por objeto pues remover la inmunidad procesal. Al respecto, bueno, pues la diputada local del Movimiento Ciudadano, Elena Córdoba Molina, dijo que esta reforma tiene un problema de fondo, debido a que no elimina el fuero para todos los servidores públicos, sino que lo conserva para diputados, la gobernadora del estado, la fiscal general del estado y la presidenta de la Comisión Estatal de Derechos Humanos. Esa es la información, Alejandro.
0: Bien, aunque un avance, quitárselo a presidentes municipales, síndicos y presidentes de consejos municipales. Y sí, ojalá, y voltearan a ver a todos los demás que se sienten intocables. Gracias, Vero Huerta, desde Jalapa, allá en Veracruz. Vámonos a Cancún, Quintana Roo, 27 grados esta mañana. Carlos Mendieta, ¿cómo estás, Carlos?
16: Buenos días, Alex. Amanecemos a 27 grados centígrados, la máxima de 32. Alex, te platico que a partir de las 9 de la mañana podría haber ligeras lluvias, ya por la tarde un poquito más fuertes para que estén prevenidos.
0: Y la de 8, Carlos.
16: Pues otro trágico accidente, un doble impacto allá en la carretera 307 en Tulum. Te platico que una mujer iba manejando motocicleta y de repente se impactó con un triciclo que iba en la lateral. Esta carretera la agarran imprudentemente muchas personas para trasladarse en bicicletas, en motocicletas muy, muy pequeñitas. Y bueno, al estrellarse la mujer, sale la moto por un lado, ella sale por otro y va a dar impactándose contra un camión que la arrolla, un camión de carga. Por supuesto, perdió la vida automáticamente. Aquí es una vez más, esa carretera representa un problema que las autoridades no han querido corregir, falta de señalamientos. No hay iluminación, Alex, es terrorífico transitar por esa carretera de un polo turístico tan importante como es aquí, la zona norte en Quintana Roo, así el panorama.
0: Sí, porque de pronto parecería que el tema es solo, hay que tener mucho cuidado, ¿no?, cuando uno anda en una moto, pero no es no hay que satanizar a la moto, hay que voltear a ver cómo están un montón de condiciones alrededor de cómo se anda en moto en este país. Generalmente en este país. Gracias, Carlos Mendieta, desde Cancún, Quintana Roo. 22 grados para Tuxtla Gutiérrez. En Chiapas, Fernando Cantón. Hola, Fer.
17: ¿Qué tal, Alex? Muy buenos días. Hoy en Chiapas habrá lluvias puntuales intensas y temperaturas de hasta 40 grados. En Tuxtla Gutiérrez, cielo nublado con lluvias durante el día y una temperatura máxima de 30 grados. Así el clima en Chiapas.
0: Y la de 8, Fer.
17: Personal del Ejército Mexicano y del Ejército de Guatemala realizaron patrullajes coordinados en la franja fronteriza de Chiapas como parte de las acciones de vigilancia y seguridad en esta zona. Durante estas acciones se llevó a cabo un intercambio de información entre ambas Fuerzas Armadas para fortalecer la coordinación binacional y atender de manera conjunta los desafíos de seguridad en la región. El Ejército Mexicano.
0: Una pausa y volvemos.
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19: 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Son las 6:26.
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4: Son las 6:27.

0: 6:30, panorama informativo 88.9, información que sirve. Yo soy Alejandro Villalbazo en X, en TikTok, arroba Villalbazo13. Los mensajitos en el WhatsApp 5580-255-889. Muy buenos días, ya saben, 6:30 de la mañana, y los buenos días son especiales para todos ustedes que se despiertan a las 6:30 con nuestra dulce y tierna voz para enterarse de todo lo que está ocurriendo en nuestro querido México. Muy buenos días, la última semana de septiembre, se nos pega septiembre con octubre en esta semana, estamos al lunes 28, el próximo jueves ya estaremos cambiando de mes, el jueves ya será 1 de octubre, sí, así de rápido. Recorriendo la República Mexicana con el clima y la de 8, estamos en Tuxtla Gutiérrez, en Chiapas. Vamos a empezar de 0 la de 8, por favor, Fer Cantón.
1: Con todo gusto, Alex. Te decía que personal del Ejército Mexicano y del Ejército de Guatemala realizaron patrullajes coordinados en la franja fronteriza de Chiapas como parte de las acciones de vigilancia y seguridad en esta zona. Durante estas acciones se llevó a cabo un intercambio de información entre ambas Fuerzas Armadas para fortalecer la coordinación binacional y atender de manera conjunta los desafíos de seguridad en la región. El Ejército Mexicano precisó que los patrullajes se realizaron exclusivamente dentro de los respectivos territorios en respeto a la soberanía y los límites territoriales de ambos países. Así el panorama, Alex.
0: Gracias, Fer Cantón, desde Tuxtla Gutiérrez, en Chiapas. 25 grados para el bello y devastado puerto de Acapulco. Adriana Covarrubias, vecina, buenos días.
2: ¿Qué tal, vecino? Buenos días. Buenos días, salutaria máxima será de 33 grados. La tormenta tropical Rachel estará generando lluvias en Acapulco, pero también se prevé lluvias intermitentes de fuertes a muy fuertes en las regiones de la Costa Chica, Costa Grande, Montaña y Sierra, fuertes rachas de vientos y oleaje de 2 hasta 3 metros de altura. Y te comento también que el puerto se ha cerrado a la navegación.
0: ¿Y la de 8, Adriana?
2: Recientemente, un grupo de normalistas encapuchados realizó actos vandálicos frente al Palacio de Justicia de Cuautla de la Independencia antes de retirarse hacia Tixla y luego de llevar a cabo la última movilización de la jornada de lucha por la presentación con vida de los estudiantes. Hechos ocurridos la noche del 26 y madrugada del 27 de septiembre del 2014 en este municipio de la zona norte. Los jóvenes prendieron fuego a monigotes con forma humana y a varios colchones en el exterior del inmueble. Posteriormente comenzaron a lanzar petardos hacia el interior del edificio, provocando varias explosiones y momentos de tensión en la zona. Tras varios minutos, pues los normalistas se retiraron junto con un contingente de más de 20 autobuses en dirección al municipio de Tixla. Es el reporte.
0: Gracias, Adriana Covarrubias, desde el bello y devastado puerto de Acapulco. Y cerramos en Guadalajara, Jalisco. Por allá amanecen con 17 grados, Martín Beltrán. Hola, Martín.
3: Efectivamente, 17 grados con cielo medio nublado. Para hoy se espera una máxima de 30. Hay pronóstico de lluvia para esta tarde. En la región Altos Norte amanecen a 12 grados y en el sur y la costa serán las máximas con 36 y 38. Este es el panorama.
0: Y la de 8, Martín.
3: Alumnos de ambos turnos del Sistema Básico de Educación en 33 municipios y estudiantes del Centro Universitario de la costa y de la costa sur de 8 preparatorias y de 34 módulos de educación media de la Universidad de Guadalajara reanudarán clases este lunes luego de permanecer con actividades a distancia durante miércoles, jueves y viernes por el paso del huracán Polo. El fin de semana también el gobierno del estado dio por concluido el operativo en la costa sur por el paso de Polo y se prepara para Raquel. Este es el panorama.
0: Gracias, Martín Beltrán, desde Guadalajara, Jalisco. Así el recorrido por la República Mexicana, el clima y la de 8. Tráfico y clima cada 15 minutos. Mónica Villalobos.
4: Alejandro, gracias. Les comento que sigue la reducción de carriles por obras en Insurgentes. Sobre la calle de Puebla y Durango, la alternativa es Avenida Oaxaca. En unos minutos, más información.
5: Son las 6:34. Fíjense que fue capturado un operador financiero del grupo delincuencial Los Metros del Cártel del Golfo. Los detalles completos los tiene René Ponce.
6: El Gabinete de Seguridad Federal informa que, derivado de trabajos de inteligencia militar, elementos de las Fuerzas Especiales de la Defensa, en coordinación con agentes federales, realizaron 19 cateos en Chihuahua, Nuevo León y Tamaulipas, donde detuvieron a 3 personas, entre ellas Jesús Manuel N., alias Bebo, identificado como operador financiero de la facción Metros del Cártel del Golfo y vinculado con una red dedicada al contrabando de hidrocarburos. Detalla que el detenido cuenta con una orden de aprehensión por delincuencia organizada en la modalidad de operaciones con recursos de procedencia ilícita. Durante estas acciones se aseguraron 13 inmuebles, 2 aeronaves, 50 vehículos, 107 remolques tipo cisterna, 84 tractocamiones, 49 camiones recolectores, 11 bombas despachadoras, 4 tanques, alrededor de 500 mil litros de combustible, además de metanfetamina, cartuchos, motocicletas y dinero en efectivo. Para 88.9 Noticias, René Ponce Hernández.
5: Ya son las 6 de la mañana con 35 minutos. En otros temas, opositores piden que los secretarios de la Defensa y Marina entreguen cuentas al legislativo. Isaac Castañeda.
7: En el marco del arranque de las comparecencias de secretarios de Estado en la Cámara de Diputados, como parte de la glosa del segundo informe de gobierno, el coordinador de la bancada del PRI, Rubén Moreira, pidió que los titulares de la Sedena y Marina comparezcan, pues hasta el momento no están contemplados en la agenda legislativa. Se trata de una propuesta de acuerdo ante la Junta de Coordinación Política, documento en el que se solicita la aprobación del calendario y formato para citar a comparecer ante el Pleno a Ricardo Trevilla de la Sedena y Raimundo Pedro Morales de la Marina. Moreira subrayó que la presencia de dichos funcionarios es una obligación constitucional, ineludible y directa frente a los mexicanos, no un gesto de cortesía política. 88.9 Noticias, Isaac Castañeda.
5: Gracias, Isaac. 6 de la mañana, ya con 36 minutos. El ISSSTE continúa promoviendo, dicen, la donación de órganos en todo el país. Mónica Barrera.
8: Mediante el Código de Vida, protocolo que permite agilizar y coordinar los procesos de donación con fines de trasplante, el ISSSTE procura órganos y tejidos como córneas, corazón, hígado, riñones y tejido músculo esquelético. A través de un comunicado se informó que en el Hospital General de Querétaro se realizaron 2 procuraciones de tejido músculo esquelético y córneas provenientes de 2 hombres que fallecieron. El tejido músculo esquelético fue enviado al Banco de Tejidos Novo Injertos, mientras que las 2 córneas fueron destinadas al Hospital Regional Adolfo López Mateos del ISSSTE en Ciudad de México. En 88.9 Noticias, Mónica Barrera.
5: Gracias, Bonnie. 6 de la mañana ya con 37 minutos. Y en Jalisco localizaron a 3 víctimas del río Santa Elena. Martín Beltrán.
9: Protección Civil y Bomberos de Jalisco informó que luego de que sus 2 hijos fueran localizados sin vida, fue encontrado también el cuerpo de la madre de la familia de 4 integrantes que fueron arrastrados por la corriente del río Santa Elena en Talpa de Allende. Sigue la búsqueda de un adulto, el padre y esposo de las víctimas. Se trata de 2 menores de edad, uno de 3 años y uno de 12, quienes fueron encontrados sin vida a 1 kilómetro de la vivienda en la que se encontraban cuando se desbordó el río Santa Elena. Durante los hechos, 4 viviendas colapsaron, entre ellas la de la familia reportada como desaparecida. Para Panorama Informativo desde Jalisco, Martín Beltrán.
5: Gracias, Martín. 6 de la mañana ya con 38 minutos. 88.9 Noticias te invita a ver a los Harlem Globetrotters el domingo 4 de octubre, 5 de la tarde en la Arena, Ciudad de México. 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De esa forma, la producción se pondrá en contacto con las y los ganadores. 6 de la mañana ya con 38 minutos, tiempo de Deportes, Alex Cervantes.
10: Muchas gracias, Pepe Toño. México y Colombia empataron a un gol en Baltimore en el debut de Rafael Márquez como técnico del Tri. Gilberto Mora marcó la anotación del equipo mexicano para convertirse en el jugador más joven en anotar en la historia de la selección. El equipo mexicano ya está en New Jersey, sede de su próximo partido ante Perú este martes. Luis Romo, Diego Campillo, Santiago Sandoval y Hugo Camberos de Chivas se integrarán al equipo esta misma semana. El delantero del Toluca, Alexis Vega, comentó que tras la poca participación en el Mundial, está analizando si sigue o no con la selección mexicana. Pepe Toño, amigos, hasta aquí los deportes.
5: Pues muchas gracias, Alex Cervantes. 6 de la mañana con 39 minutos. Recuerda, seguimos contigo. Somos Alejandro Villalbazo, Alejandro Cervantes y Pepe Toño Morales por 889noticias.mx. Vamos también a lo más importante, pero del tráfico y clima. Contigo, Mónica Villalobos. Adelante, Moni.
11: Pepe Toño, gracias. La estación Zócalo Tenochtitlán del metro se encuentra abierta. Todas las estaciones de la línea 2 brindan servicio en ambos sentidos. En unos minutos, más información.
0: Peña aquí.
12: Gracias, muy buenos días. Vamos con la trivia de hoy y esta trivia tiene que ver con lo interesante de la mercadotecnia y hasta dónde se puede llegar. Puedes vender y puedes comprar lo que tú quieras, pero sobre todo las trampas que nos puede poner la mercadotecnia para que se puedan salir los comerciantes con la suya. Esto también tiene su lado noble, desde luego esto también lubrica los engranes de la economía, sobre todo cuando empiezan las economías chiquitas. Por ejemplo, alguien en algún momento pudo impulsar un producto que estaba sacando a la venta, que estaba dando a conocer, gracias a hacernos creer que la medicina le daba crédito a este, ¿no? Alguna de las cosas que los médicos hasta ahorita en este momento no es que lo prohíban, pero pues sí, por lo menos dicen hay que irse leve con esto. ¿De qué estamos hablando? ¿De qué gran negocio actualmente estamos hablando? Está relacionado con muchas cosas, también está relacionado con el fútbol americano, con el béisbol, que le gusta tanto al señor Villalbazo, en fin, ¿de qué estamos hablando? Ahí vamos con la trivia en www.889noticias.mx, @889noticias, @inakimanero, la respuesta con mucho gusto en 2 horas, en 1 hora, pistas para esta trivia que se vende solita. Yo soy Iñaki Manero y decíamos en 1 hora pistas y en 2 horas la respuesta de la trivia. Sigue en Panorama Informativo en 88.9 Noticias. En un rato más puedes encontrar la pregunta en X, en @Iñaki Manero. Seguimos en Panorama. Gracias. Continuamos.

0: ¿Qué nos cuenta René Ponce? Adelante, René.
1: ¿Qué tal, Alejandro? Pues ahondando un poco más en esta información que te contaba, una caminata por la zona boscosa de la tercera sección del bosque de Chapultepec terminó en un momento de tensión para un grupo de jóvenes, estos entre 17 y 20 años que se habían extraviado en las barrancas de esta zona de la alcaldía Miguel Hidalgo. El incidente ocurrió durante la jornada del sábado y se extendió hasta la madrugada del domingo. Fue reportado cuando uno de los integrantes de este grupo logró comunicarse con el Centro de Comando y Control C2 Poniente y pedir ayuda. El joven explicó que estaba acompañado por otras 8 personas que se habían perdido en este lugar. Elementos de la Secretaría de Seguridad Ciudadana se trasladaron a este sitio cercano al circuito Joaquín Clausel en la calle 10, es la tercera sección de Chapultepec, y debido a las condiciones del terreno fue necesario pues que pidieran apoyo a los bomberos de la capital. Policías y bomberos descendieron hacia la barranca y finalmente localizaron a estos 9 jóvenes, quienes permanecían en una zona de difícil acceso. Tras verificar su estado físico, se corroboró que no requerían atención médica, por lo que se retiraron por sus medios. Hay versiones de que entraron a una cueva donde uno de los jóvenes quedó atrapado dentro de esta cavidad, mientras que sus acompañantes intentaban ayudarlo y tampoco podían salir de esta zona. ¿Qué hacían ahí? Al parecer se trató de un grupo de jóvenes originario de Iztapalapa que se internó durante la noche en la tercera sección de Chapultepec con la intención de llegar a un sitio relacionado con una leyenda llamada de la casa de la tía Toña. Por otra parte, Alejandro, la noche de ayer, poco después de las 10 de la noche, en la esquina de Calzada de Guadalupe y Juan de Zumárraga, esto es muy cerca de la Basílica de Guadalupe, en la Gustavo Madero, se incendió un local que vende artículos religiosos. Según versiones de bomberos, un cortocircuito en el área de bodega pudo haber generado el fuego que consumió más de la mitad del comercio. Bomberos capitalinos trabajaron por más de 40 minutos para sofocar completamente el fuego. No se reportaron afortunadamente personas lesionadas o intoxicadas y solo se atendió a un hombre por crisis nerviosa. Se habría tratado del dueño de este negocio. Por otra parte, en carriles centrales de Periférico, pasando Luis Cabrera, esto a la altura de la colonia San Jerónimo Aculco, en la alcaldía Magdalena Contreras, un bache de medio metro de largo por unos 30 centímetros de ancho provocó ponchaduras de llantas y daños en las suspensiones de al menos una veintena de automóviles. Vecinos de la zona informan que le informaron a la policía que el hoyo tiene al menos ya 4 o 5 días. El bache se ubica exactamente en el carril del medio en dirección al sur, frente al camino real del Pedregal. La reparación de este hoyo debe estar a cargo del gobierno de la Ciudad de México por tratarse de una vía primaria. Por otra parte, en los primeros minutos de este lunes, sobre la avenida Lourdes en la colonia San Agustín, estamos hablando de Ecatepec, Estado de México, se registró una balacera, dejó un hombre sin vida y otro más lesionado por arma de fuego, que fue llevado a un hospital, Alejandro.
0: Bien, si quieres quedarte nada más tantito, René, porque creo que hay varias preguntas sobre los chamacos estos perdidos ahí en la tercera sección del bosque de Chapultepec. Son 7:15.
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5: Son las 6:46.
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5: Son las 6:47.
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0: ¿Qué pasó en la madrugada? Vaya historia que nos está platicando René Ponce. Y es que creo que tendríamos que detenernos tantito con esta historia de esta caminata por la zona boscosa de la tercera sección del bosque de Chapultepec, que terminó con una historia de terror para 9 chamacos de entre 17 y 20 años. Y es que nos contaba René, al final lo rescataron a los chamacos, todos bien, sanos y salvos. Pero todo indicaría, la versión más cercana, que se fueron a meter a la tercera sección del bosque de Chapultepec, René, por aquello de que andaban buscando la casa de la tía Toña, que es una leyenda de esas leyendas urbanas de terror que envuelven a la tercera sección del bosque de Chapultepec, René.
1: Así es, Alejandro, pues la versión más conocida cuenta que Toña era una mujer viuda y adinerada que no tenía hijos, por lo que decidió recibir en su casa varios niños en situación de calle para alimentarlos y darles lugar donde vivir. Con el tiempo, según la leyenda, los niños comenzaron a tener problemas de conducta y a maltratarla, incluso a robarle. Un día la mujer habría perdido el control y los habría golpeado hasta quitarles la vida. Después habría llevado los cuerpos hasta una barranca y los habría arrojado al río. Arrepentida de lo ocurrido, se habría quitado la vida dentro de la propia casa, y a partir de ahí surge, Alejandro, esta parte sobrenatural que se dice que los espíritus de los niños y de la propia tía Toña permanecen en este sitio, y quienes se acercan pueden escuchar lamentos, risas y hasta pasos, incluso ver apariciones. Y bueno, señalan que no existen registros históricos que demuestren que la tía Toña haya existido. Sin embargo, la leyenda se pasa de boca en boca, Alejandro.
0: Y pero aquí es donde hay que detenerse justamente, René, porque efectivamente esa es una leyenda urbana, es una plática conocida, extendida, ¿no? Y hay muchos que curiosean con el tema de, ¿y si vamos a buscar la casa de la tía Toña? Y aquí es el llamado a ver chamacos abusados, porque es una leyenda. Lo que sí existe es la zona boscosa de Chapultepec. Lo que sí existe son las barrancas.
2: Cuevas.
0: Lo que sí existen son las cuevas. Lo que sí existen son esos caminos donde de pronto te metes y si no los conoces es difícil que salgas. Entonces, abusados, porque vas persiguiendo una historia de terror, que es una leyenda, y lo que te vas a encontrar muy posiblemente es tu propia historia de terror.
2: Sí, porque nadie sabe qué caminos vas a tomar y cómo vas a poder salir de ahí. Además, tampoco hay un registro, y lo digo porque en su tiempo, pues también a mí me tocó, no vamos a buscar, pero llegamos hasta una parte de las lomas que dijimos, de aquí ya no hay, o sea, no entramos al bosque en el caminito, pero cuántas personas no lo hacen, sobre todo en esta época, ¿no? Que estamos ya previos, pues en una semana empieza octubre, y te empiezas con los preparativos de las fiestas de muertos y ese tipo de cosas, pero la verdad es que hay que tener cuidado, porque si no le conoces, te pierdes ahí.
0: No, yo lo que recomendaría, y díganme en la amargada de la mañana, es ni le busquen, porque a ver, no van a encontrar la casa de la tía Toña.
2: No
0: la van a encontrar, es leyenda. Van a ir a meterse a un lugar donde la situación se puede poner difícil y complicada. Ya lo estamos viendo, a ver, fueron 9 chamacos los que se clavaron ahí, entre 17 y 20 años. Ya no podían salir, ya no podían encontrar el camino de regreso. Entonces, abusados, porque, reitero, vas a buscar una historia de terror y con lo que te vas a encontrar seguramente va a ser con tu propia historia de terror. Y luego vas a poner en riesgo a un grupo de rescatistas que se van a tener que ir a meter a un lugar donde no tendrían por qué ir a meterse en busca de los aventureros de la historia de terror, René, porque como nos decías, en cuanto se recibe la llamada, y afortunadamente uno de ellos tiene señal y puede dar aviso de que por ahí andan, René.
1: Así es, Alejandro, bien lo comentas. Afortunadamente uno tiene señal, uno llevaba el celular, porque muchas veces también se ha conocido que, pues, como un reto, estos jóvenes no llevan ningún tipo de comunicación, no llevan celulares, y esto para supuestamente hacerlo más atractivo y más difícil para ellos mismos, pues puede en algún momento, si alguno resultara lesionado, pues dificultar su rescate y también, como ya lo señalas, poner en riesgo no solo su propia vida, sino la de las personas rescatistas que acuden a este lugar, Alejandro.
0: Ahora, dices, lo sacan de ahí y vámonos, los dejan ya irse a casa, ¿verdad, René?
1: Sí, así es, lo sacan de ahí, lo revisan luego de que lo sacan a cada uno con cuerdas, con equipo de escalada, lo sacan a un lugar ya seguro, lo revisan paramédicos de la Cruz Roja, no presentan ninguna afectación mayor, no presentan lesiones de consideración, únicamente algunos raspones, y bueno, ya les preguntan cómo se van a ir, pues ellos deciden salir caminando de la zona y se van a su casa, Alejandro.
0: Fíjate que seguiré con mi amargura, pero debería de haber algún tipo de sanción cívica, por supuesto, para todo aquel aventurero que se clave por ahí y que al final diga, ay, ¿qué creen? Vengan por mí y búsquenme porque no me encuentro. Una vez que los rescatan, yo creo que debería de haber algún tipo de, a ver, vamos a poner orden, justo para evitar el que la gente diga, voy, me clavo, me meto, a ver si encuentro la casa de la tía Toña, René.
1: Así es, Alejandro, pues lamentablemente no hay este tipo de pues, sanciones para la gente que se interna en esta zona, y es que sabemos, pues llegado lo que es ya octubre, y bien decía Pepe Toño, cuando ya se acerca este famoso Día de Muertos, el Halloween, muchas personas se internan en esta zona boscosa de Chapultepec, y es común reportar que elementos de la Secretaría de Seguridad Ciudadana, Protección Civil de esta zona, es que rescatan a varios jóvenes que se internan en estas pues zonas difíciles, sobre todo las barrancas, Alejandro.
0: Sí, sí, sí, sí. Y es que el punto es ese, ¿no? No hay nada que te genere un tema de una reacción, de una sanción por parte de la autoridad si te pierdes en cualquier lugar, ya sea en el Ajusco, ya sea en el bosque de Chapultepec, por poner dos ejemplos donde es más común que la gente se pierda. El único tema es que se metieran a zonas de acceso restringido, y entonces ahí sí ya podría afincarse algo a través de la Ley de Cultura Cívica. Creo que deberíamos de hacer cosas, o díganme, a lo mejor estoy siendo muy exagerado, pero digan, creo que podríamos hacer cosas para justo, ¿no?, evitar que este tipo de historias ocurran, porque hoy hablamos como la anécdota, ¿no? Hoy 9 chamacos se van a contar su historia de vida, y no, y nosotros nos perdimos ahí en Chapultepec y nos tuvieron que ir a rescatar, y ya se van como los héroes de la película, cuando en realidad se pusieron en riesgo, y pusieron en riesgo a los rescatistas. Son 5:05. Gracias, René Ponce.
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5: Son las 6.

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2: Son las 6:58.
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0: 7 en punto, panorama informativo 88.9, información que sirve. Yo soy Alejandro Villalbazo en X, en TikTok, arroba Villalbazo 13. Es lunes 28 de septiembre. Esta mañana, Pepe Toño Morales, ¿cómo estás, Pepe Toño?
1: Muy bien, Alex, muchas gracias, amigos del auditorio, y prácticamente, bueno, aquellos que nos gusta la comida ya saboreando desde antes, ¿no? El pancito de muerto y ese tipo de tradiciones.
0: Desde luego, sí, cómo no, de los panes más ricos que tenemos es ese, el pan de muerto. Cumpleañitos, cumpleaños hoy, este lunes 28 de septiembre. Aldo William, autofelicitación, cumple 46, un adolescente todavía. Claro que sí, Aldo. Por supuesto que sí. Él nos escucha en Morelia, en Michoacán. Tania dice, ¿se puede felicitar a mi hija? Claro, Tania, a ver, cuéntanos detalles. Su hija, 13 años,

0: esta hora van a la escuela para ti, para la hija de Tania. Es que no nos dijiste cómo se llama tu hija, Tania. Dices primer cumpleaños de secundaria, sus papás Tania y Enrique, la amamos, le pedimos a Dios que siempre le dé salud, amor y abundancia. Por supuesto, Tania, muchas felicidades para tu hija. No sé si sea tu tocaya, pero la hija de Tania, que su papá es Tania y Enrique, y que en este momento van a la secundaria, te mando un fuerte abrazo y las mañanitas son especiales para ti. Daniel Jiménez de Querétaro, para su hijo Lucas Elian, cumple 8 años. ¿Cómo crees? Tiene un detallazo desde los 8 años, Lucas Elian. Le va a la América. Siempre hay tiempo de arreglar el camino, Lucas Elian, ¿eh? Siempre hay tiempo. Siempre hay tiempo de cambiar de afición. En el Cruz Azul, cuando quieras, cuando gustes un equipo ganador, cuando gustes un equipo de arraigo, cuando quieras un equipo que te dé alegrías, ahí está el Cruz Azul para ti, Lucas Elian. Te recibimos con mucho cariño. De Yanira, felicitando a su esposo, Nevid Mares. Llegó a los 46, Nevid. Y tu esposa te lo dice así de claro, te ama. Y le agradece a Dios y a la vida por tu existencia. Las mañanitas no hay más, Deyanira. 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Son las 7:03, tráfico clima cada 15 minutos. Mónica Villalobos.
1: Alejandro, gracias. Les comento que se implementan carriles reversibles en Doctor Río de la Loza y su continuación Fray Servando Teresa de Mier de Topacio a Doctor Vértiz, así como en circuito interior de la raza Leibniz y de Alfonso Reyes a Benjamín Franklin hasta las 9:00 a.m. En unos minutos, más información.
2: Gracias. Y en el panorama nacional, este sábado, 2 estudiantes de la preparatoria número 2 de la Universidad Autónoma de Morelos fueron asesinados durante una agresión armada en la colonia Chulavista. De acuerdo con las primeras versiones, los jóvenes identificados como Gael y Cristian se encontraban sobre la avenida principal tras acudir a una fiesta de cumpleaños y fueron atacados junto con otro acompañante, el cual resultó lesionado y fue trasladado a un hospital. La universidad externó condolencias a los deudos y exigió a las autoridades una investigación pronta y exhaustiva. Por otra parte, un representante legal de las familias de los 5 bebés fallecidos en la unidad de cuidados intensivos del hospital de zona número 1 en Durango, Fermín Alonso Flores Ayala, dio a conocer que el director general del Instituto Mexicano del Seguro Social, Zoe Robledo, ofreció una disculpa a las víctimas a más de una semana de que se presentaran los primeros fallecimientos. El abogado informó que la denuncia continúa e indicó que, en el tema de la necropsia, serán los padres quienes decidan si se realizan o no, y se tiene previsto que la próxima reunión entre familiares y autoridades se realice dentro de 2 semanas. En más información, ante la llegada del huracán Polo, este lunes en Sonora comienza la suspensión de clases para el turno vespertino de 25 municipios de las regiones Centro Sur y de la Sierra Alta y Baja, mientras que mañana martes y el miércoles la suspensión será para todo el estado en ambos turnos y para todos los niveles educativos. Por su parte, Baja California Sur suspendió las actividades administrativas y académicas en todo el estado para este lunes y martes, mientras que en Sinaloa las clases fueron suspendidas en los municipios de Ahome, El Fuerte, Choice, Juan José Ríos y la sindicatura de Ruiz Cortines. Por otra parte, este fin de semana, Ernesto Rufo Appel abandonó el penal federal del Altiplano. René Ponce.
3: Aclara la Fiscalía General de la República que la salida del exgobernador de Baja California, Ernesto Rufo Appel, del penal federal del Altiplano, luego de que una jueza federal le modificara la medida cautelar a prisión domiciliaria, no implica que su proceso penal se haya detenido. La dependencia federal destaca que los delitos de delincuencia organizada y en materia de hidrocarburos que se le imputan a Rufo Appel dejan a consideración de la autoridad judicial la asignación de la medida cautelar de prisión preventiva, por lo que esto no es responsabilidad del Ministerio Público Federal. Por su parte, la Secretaría de Seguridad y Protección Ciudadana confirmó la tarde del sábado que Rufo Appel fue trasladado a su domicilio en Baja California por elementos de la Guardia Nacional, donde continuará su proceso penal. Para 88.9 Noticias, René Ponce Hernández.
2: Vámonos a otros temas. Ya está lista la licitación de compra consolidada de medicamentos 2027-2028. Mónica Barrera.
4: Con un una inversión de 84 mil millones de pesos, concluyó la licitación pública referente a la compra consolidada de medicamentos e insumos para la salud 2027-2028, pero licitaciones referentes a material de curación se encuentran en curso y se prevén los fallos de adjudicación correspondientes para los días 2 y 9 de octubre del presente año. La Secretaría de Salud informa que las claves que no fueron adjudicadas en esta etapa, alrededor de 15%, continuarán su proceso de contratación mediante un proceso de licitación adicional antes de finalizar el año. En 889 Noticias, Mónica Barrera.
2: Y en el panorama internacional, el presidente Donald Trump rechazó el plan propuesto por Irán para reabrir el paso marítimo por el estrecho de Hormuz. Esto al asegurar que Estados Unidos tiene el control total de esta ruta clave. En el plan de 7 días presentado por Teherán a Washington, contempla, entre otras medidas, un alto al fuego en Oriente Medio, el levantamiento del bloqueo naval estadounidense contra Irán y el fin de las sanciones al petróleo iraní y la liberación de activos iraníes congelados, lo que daría paso a un acuerdo definitivo que incluiría el programa nuclear de ese país. En tanto, tras el rechazo de Trump, el precio del petróleo subió más de un 3%, con el crudo de referencia internacional Brent cotizado por encima de los $107 el barril a primera hora de este lunes. Por otra parte, en el departamento de Huila, Colombia, fue abatido Miguel Orlando Guzmán, alias Robinson Gutiérrez. Se trata del líder de una disidencia de las FARC, acusado de financiar el magnicidio del senador derechista Miguel Uribe Turbay el año pasado. Además, se señala por extorsión, amenazas a campesinos, reclutamiento de menores y acciones armadas contra civiles y miembros de las fuerzas públicas y de los departamentos de Huila y Caquetá. Este lunes, el Papa León XIV concluye su visita de 4 días en Francia. El viernes estuvo en París, donde realizó un recorrido en Papamóvil, y el sábado ofreció una misa multitudinaria en la Plaza de la Concordia, que reunió a unas 800.000 personas. Posteriormente, ayer, en Londres, el pontífice reafirmó su oposición a la eutanasia y el aborto. También se reunió con 7 víctimas de abusos sexuales cometidos por miembros de la Iglesia y les reafirmó su compromiso de garantizar que el mal que sufrieron jamás se repita. Hoy el Santo Padre concluye su viaje en Metz, a la que considera una ciudad poco mártir de las guerras de Europa. Son las 7:09 a.m, tiempo de deportes, Alex Cervantes.
5: Gracias, Pepe Toño. Isaac del Toro finalizó en la 5ª posición en la prueba de ruta élite varonil del Campeonato Mundial de Ciclismo en Montreal, Canadá. Firmó una actuación histórica tras cruzar la meta con un tiempo de 6 horas 17 minutos y 18 segundos, apenas a 14 segundos del campeón, el estadounidense Brandon McNulty. En actividad de la Liga de Naciones de la UEFA, Dinamarca derrotó 2-0 a Gales, Portugal vence 2-1 a Noruega, Países Bajos se quedó con el triunfo 2-1 ante Serbia, mientras que Grecia derrotó 1-0 a Alemania. Para este lunes, ya en la jornada 2, Bélgica se mira a Francia y Turquía contra Italia. 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
2: Gracias, Alex Cervantes. Vamos a lo más importante del tráfico y clima como cada 15 minutos. Mónica Villalobos, ¿cómo están las calles?
1: Pepe Toño, gracias. Les recuerdo que el tren insurgente tiene horario reducido por labores de mantenimiento y esto es hasta nuevo aviso. El último tren sale a las 10:30 de la noche. El horario de inicio del servicio permanece sin cambios. En unos minutos, más información.

0: 7:10, panorama informativo 88.9, información que sirve. Yo soy Alejandro Villalbazo en X, en TikTok, arroba Villalbazo 13. Los mensajitos en el WhatsApp 5580-255-889. Estaría bien, ¿no? Estaría bien. ¿Qué estaría bien? Que tuviéramos avances en materia de salud reproductiva, materna, neonatal e infantil. Estaría bien que se fortalecieran las acciones para financiar temas relacionados con la salud de las mujeres, de los niños, de los adolescentes. Estaría bien que se desarrollaran acciones para fortalecer la atención de mujeres, niñas, niños, sobre todo en etapas fundamentales de la vida. Estaría bien. Aunque dicen que está bien, porque de todo eso fue a hablar el secretario de Salud, David Krsenovich, a la Asamblea General de Naciones Unidas. Estuvo participando en varios paneles y ahí presumió en estos foros eso: avances y prioridades en materia de salud reproductiva materna, neonatal e infantil. Presumió que se está fortaleciendo en México las acciones dirigidas al financiamiento de la salud de mujeres, niños y adolescentes. Presumió las acciones para desarrollar y fortalecer la atención durante etapas fundamentales para la salud de mujeres, niñas y niñas. Y cuando volteamos a ver cómo estamos en México, pues nos encontramos a un sistema de salud que agoniza. Y que está la muestra ahí, con las protestas, y a mí me llama mucho la atención, las protestas no de familiares, las protestas no de papás de niños con cáncer, las protestas no de familiares de pacientes de hospitales psiquiátricos. No, hoy las protestas son de los trabajadores del sector salud. Ahí están las protestas. Veracruz, Jalisco, Oaxaca, Ciudad de México. Ejemplos por todos lados. Aguascalientes. Protestas ante todo, ¿no? Lo que hemos visto y escuchado y denunciado. Sobre todo el desabasto de medicamentos e insumos, o la falta de atención, o los temas delicados que han ocurrido recientemente, como la muerte de 5 bebés en el área de cuidados intensivos neonatales de un hospital en Durango, o reciente esta tragedia de vida, dos familias que les cambiaron a las bebés en Hermosillo. Esa es la realidad que se vive en el sistema de salud. Y por supuesto la que todos los días se refleja cuando los pacientes levantan la mano. No los que están internados, sino los que no reciben ni el medicamento que deben de recibir. Los pacientes del consultorio del médico familiar, los pacientes que necesitan análisis, estudios, laboratorios. Y ya conocemos la historia. Urgente para dentro de 5 o 6 meses, porque no hay con qué. Esa es la realidad del sistema de salud en México, más allá de lo que se vaya a presumir a foros como la Asamblea General de Naciones Unidas. Son las 7:15, seguimos platicando del tema.
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3: Son las 7:15.
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3: Son las 7:18.
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0: 7:20, panorama informativo 88.9, información que sirve. Yo soy Alejandro Villalbazo en X, en TikTok, arroba Villalbazo 13. Los mensajitos en el WhatsApp 5580-255-889. La salud en México. La salud en México agoniza el sistema de salud. Ejemplos. Dos muy claros. Lo que ocurrió en Durango. En Durango, con la muerte de 5 bebés en un lapso de 4 días, del 15 de septiembre al 19 de septiembre. 5 bebitos que murieron en el área de cuidados intensivos neonatales del Hospital General de Zona número 1. Tanto es lo que el IMSS se vuelve responsable de esa situación, que el propio director general del IMSS se reunió con los papás y las mamás de esos 5 bebitos y les ofreció una disculpa. Así lo dio a conocer su abogado Fermín Alonso Flores, con el abogado que platicábamos el viernes pasado. Vamos a escucharlo.
1: Se disculpó personalmente, pidió perdón. Una frase que la verdad me dijo uno de los padres: nos dieron la disculpa que necesitábamos. Una disculpa y un perdón obviamente es reconocer un error. También reconocen que hay insumos, pero que en ocasiones el propio personal no utiliza. Ellos van a estar muy atentos en esa cuestión.
0: Una disculpa que por supuesto no cambie nada las cosas, porque la denuncia continúa.
1: Son unos bebecitos, son unos angelitos que están de por medio, son sentimientos de las familias. Todavía siguen en pie las denuncias. A ese tema de la indemnización no lo hemos tocado porque es un tema muy sensible. Aquí no estamos por el tema económico, porque eso sería muy grave. Quieren que si sale un responsable, obviamente que ya no esté atendiendo a ningún paciente.
0: Ese es el sistema de salud que se presume en Naciones Unidas. Ese es el sistema de salud que se presume en Naciones Unidas. Con avances y prioridades en materia de salud reproductiva, materna, neonatal e infantil. Y en un área neonatal fallecen 5 bebés. Es el sistema de salud que se presume en Naciones Unidas, donde se habla de acciones que fortalezcan y desarrollen la atención en etapas fundamentales para la vida. Y es el sistema de salud que se le cae la pulsera de identificación a una bebé, alguien la levanta, y se la pone a la bebé equivocada.
2: Uy.
0: Y entonces, cuando llega el momento de que las mamás se vayan con sus bebitas a casa, pues se van con sus bebitas a casa, ¿va? Sí, nada más que a los días reciben una llamada. Oiga, ¿puede venir? ¿Sí, a qué? Mire, hacer unos estudios. Con la cola entre las patas no les dijeron ni qué estudios requerían. Y van mamá y bebés a hacerse los estudios. ¿Qué estudios? ¿Quién sabe? Estudios. Ok. Eran estudios de ADN. Estudios de ADN. Pero no les dijeron que eran estudios de ADN. Las dejaron ir. A los días, otra llamada. Oigan, vengan.
2: ¿Otra vez?
0: Sí, otra vez.
2: Ah, caray.
0: Es que ya tenemos los resultados.
2: Ah.
0: ¿Y qué creen? Vengan con las niñas.
2: ¿Qué pasó?
0: Señora, entrega a su hija. Señora, entrega a su... ¿Cómo que voy a entregar a mi hija?
2: ¿Después de cuánto tiempo?
0: Un mes.
2: Ay, Dios mío.
0: Sí, la tiene que entregar. ¿Cómo que las...? Es que no es su hija. Su hija es esta. Y señora, entrega a la niña porque su hija es la otra. Es que no sé qué... Fíjense que es que a una de las niñas se les cayó la pulsera de identificación y se entregó la pulsera equivocada. Lo cuenta el abuelito de una de las bebés.
3: Que hubo un error, que se le cayó la pulsera a una de las dos niñas y que se les colocó mal, que pues es algo que hicieron mal ahí en el IMSS, pero pues que ellos quieren ayudarnos y que por eso se hicieron las pruebas para que estuviéramos bien seguros de que las niñas sí sean las adecuadas. Pues no te expliques, o sea, cómo pueden pasar esas cosas, la verdad.
0: Ahora, aquí viene la pregunta. Aquí viene la pregunta. Ay, ¿qué haces? Es que pasó un mes. Pasó un mes. Te fuiste con tu hija. Pasó un mes. La amamantaste. Pasó un mes. Ya le nombraste de alguna manera. Pasó un mes. y de pronto te dicen, intercámbiala porque nos equivocamos.
3: Lo que es mi esposa y mi hija, pues sí están muy dañadas con todo esto, la verdad. Mi hija está muy dañada, no para de llorar, no quiere soltar a la otra niña, siente que es a su hija. Sorprendido, la verdad, no esperábamos esto. Sí sentíamos que había algo mal, ¿no? Que estaba pasando algo raro, pero ya tanto así no.
0: ¿Y qué hace el IMSS ante esto? Pues que lo lamenta. Así, es que es, las 12 situaciones que acabamos de presentar tan graves, como 5 bebitos muertos, como el intercambio de bebés, en las 2 situaciones es, pues lo lamentamos, ¿no? Discúlpenos, es un grave error.
4: A nombre del Instituto Mexicano del Seguro Social, les ofrecí personalmente una disculpa por este grave error y también por no haberles informado desde el primer momento en el que surgió la duda. Les estaremos brindando apoyo psicológico, médico y jurídico. Vamos a revisar los procedimientos de identificación de recién nacidos y colaboraremos con las autoridades para esclarecer lo ocurrido y deslindar responsabilidades.
0: Así, acabamos de escuchar a Gabriela Paredes Orozco, titular de la Unidad de Atención a la Derechohabiencia del IMSS. Por eso quería ponerles estos 2 ejemplos. Uno que ya conocíamos, lo que ocurrió en Durango. Uno nuevo, lo que ocurrió en Hermosillo. Porque creo que nos da un gran diagnóstico de cómo está el sistema de salud en nuestro país ante lo que va y se presume a foros como la Asamblea General de Naciones Unidas. Son las 7:25.
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7: Son las 7:27.
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7: Son las 7:28.

0: 7:30, panorama informativo 88.9, información que sirve. Yo soy Alejandro Villalbazo, en X, en TikTok, arroba Villalbazo 13. Los mensajitos son en el WhatsApp 5580-255-8888-89. Tráfico, clima cada 15 minutos. Mónica Villalobos.
1: Alejandro, gracias. Les comento que hay dos nuevas paradas del Metrobús en el servicio en terminales del aeropuerto. Además de las terminales 1 y 2, pueden ingresar o descender en aduanas y en la estación Hangares del Metro. En unos minutos, más información.
2: Gracias, ya son las 7:30 y que no se les haga tarde porque tenemos en este momento información importante. De hecho, vamos a contactar en unos segunditos más a mi compañera Mónica Barrera porque ella es la que nos tiene la información actualizada de las cuestiones financieras. Antes, si me lo permiten, vamos a Michoacán con mi compañero Cristian Gutiérrez porque arrancó la quinta Feria Internacional del Libro. Cristian, buenos días, adelante.
3: Muy buenos días, así es, la quinta Feria Internacional del Libro, la lectura de Morelia, ha sido impulsada por el gobierno municipal de la capital michoacana, pues arrancó con una jornada llena de arte, literatura y tradición. Se destacó la participación del actor Juan Ignacio Aranda y también del ballet folclórico del Ayuntamiento Morliano. En esta ocasión, bueno, pues la literatura volvió a demostrar su poder de convocatoria en esta quinta Feria Internacional del Libro y la Lectura de Morelia, donde pues cientos de personas abarrotaron los distintos foros durante la jornada de inauguración con las presentaciones editoriales de Alma Delia Murillo, Alberto Chimal y Laura Baeza. Va a estar varios días esta Feria Internacional del Libro y la Lectura de Morelia, Michoacán, el país invitado, Marruecos. Es el panorama en Michoacán.
2: El cual te agradezco, Cristian. Qué gusto saludar a Cristian Gutiérrez allá en Morelia, Michoacán. Por cierto, en Morelia, Michoacán, esa información la escuchan a través de Mix en el 101.7 de frecuencia modulada. 7:32 ya con 32 minutos. De ahí nos vamos, no muy lejos, a Querétaro, porque hay personas afectadas por un presunto fraude inmobiliario y ellos se manifestaron. La información desde la capital queretana con Cecilia Rubalcaba. Hola, Ceci, buenos días.
4: Pepeño, muy buenos días para ti, el auditorio. Efectivamente, un grupo de personas se manifestaron en Plaza de Armas, esto para poder exigir justicia por ser víctimas de fraude inmobiliario. De acuerdo con algunos testimonios, del fraude es por parte de la constructora Testa en la antigua Juriquilla, que vendió a más de 42 personas departamentos con un valor superior al millón de pesos. Además, aseguran que la constructora tiene lotes en venta también en la zona del refugio. Al acudir a las oficinas ubicadas en la plaza Downtown, los afectados se percataron de que ya no están en operación. También señalan que cuentan con un contrato de compraventa y algunas afectaciones se remontan desde el 2021, mientras que 60 personas también fueron defraudadas por comprar un espacio en Valle del Cimatario, esto en el municipio del Marqués. Les prometieron entregar las viviendas entre 2021 y 2022, toda vez que realizaron la compra durante el año 2017. Expusieron que a la fecha solamente se han levantado muros y que de dicha cifra hay 30 denuncias ya levantadas ante la Fiscalía número 8. Pues desde el año pasado han estado trabajando en la recopilación de datos todos los afectados para presentar las pruebas. Escuchemos.
5: Que nos regresen nuestro dinero si el proyecto no va. Queremos que todas las personas defraudadas se les entregue su dinero. Hemos estado pidiendo a las autoridades que nos echen la mano, que nos apoyen.
4: Para ellos también solicitan el apoyo de la Fiscalía para poder investigar y que se les regrese el dinero que invirtieron para poder adquirir un patrimonio. Así en panorama desde Querétaro, Pepeño.
2: Y el cual te agradezco, Cecilia Rubalcaba. Un abrazo a todas las personas que nos siguen allá en Querétaro a través de iHeartRadio. Vamos con más información, 7:00 ya con 34 minutos, porque resulta que hubo un ataque armado en una taquería. ¿Cuál es el saldo y por qué se llevó a cabo? Cristian Pérez desde Irapuato con todos los detalles. Adelante, Cristian, buenos días.
6: Buenos días, Pepe Toño. Así es, una mujer, un hombre y un niño de tan solo 7 años resultaron gravemente heridos tras un ataque armado en una taquería frente al templo de Nuestra Señora de Guadalupe, cerca de la zona centro del municipio de Irapuato, Guanajuato. El hecho sucedió minutos antes de las 12:00 p.m. sobre la avenida Calzada de los Insurgentes, esquina con calle Ébano del barrio de Guadalupe. Según autoridades de la policía municipal, dos hombres en una motocicleta llegaron hasta la taquería, bajaron, descargaron armas de fuego y desde la calle comenzaron a disparar sobre el negocio. Durante el ataque, los disparos alcanzaron a 3 clientes, una mujer, un hombre y a un menor de 7 años. Una vez que ejecutaron el ataque, los agresores abordaron nuevamente la motocicleta y salieron a toda velocidad, logrando perderse entre calles y avenidas. Los heridos fueron llevados graves en vehículos particulares a hospitales mientras las llamadas al 911 pues alertaban a las autoridades policíacas. Hasta aquí el panorama desde Guanajuato.
2: Y estamos atentos al resto de la información que se pueda generar a partir de esos hechos. Gracias, Cristian Pérez, allá en Irapuato, Guanajuato. 7:35 PM, tiempo de... vamos con mi compañera Mónica Barrera, porque ya la pudimos contactar para que nos platiques el movimiento financiero, cómo amanece la divisa. Adelante, Moni, buenos días.
7: ¿Qué tal? Muy buenos días, Pepe Toño. En casas de cambio del Aeropuerto Internacional de la Ciudad de México, el dólar se cotiza a la compra en 16 pesos con 55 centavos, y a la venta en 17 pesos 0 con 55 centavos. El euro se cotiza a la compra en 19 pesos con 30 centavos, y a la venta en 20 pesos 0 con 7 centavos. Los números esta mañana.
2: Los cuales te agradezco, Moni. Un poquito más adelante platicamos contigo para ver cómo inicia la actividad en la Bolsa Mexicana de Valores. Ahora sí, a las 7:36 PM, deportes, Alex Cervantes.
8: Muchas gracias, Pepe Toño. Amigos, continuamos con más información. George Russell, piloto de Mercedes, fue el ganador del Gran Premio de Azerbaiyán, fecha 15 de la Fórmula 1. Sergio Checo Pérez, de Cadillac, inició la carrera desde el fondo. Finalizó en el lugar 14. Kimi Antonelli, de Mercedes, con 302 puntos, encabeza la clasificación general de pilotos. España es campeón del Mundial Femenil Sub-20 en Polonia. Venció 4-3 a Corea del Norte en penales. Serán 9 los mexicanos en la postemporada del béisbol de las Grandes Ligas, comenzando con Jonathan Aranda y Manuel Rodríguez con Tampa, con Boston, Jarren Durán y Patrick Sandoval, Isaac Paredes con Houston, Javier Assad con los Cachorros, en Milwaukee, Joey Ortiz y Joseph Romero, y Medias Blancas con Chase Madrop. Hasta aquí la información deportiva. Volvemos con más en 30 minutos.
2: Así será, Alex, muchas gracias. Recuerda, seguimos contigo, Alejandro Villalbazo, Alejandro Cervantes y Pepe Toño Morales, por 889noticias.mx. Vamos también a lo más importante del tráfico y clima contigo, Mónica Villalobos. Adelante, Moni.
1: Pepe Toño, gracias. Sigue cerrada la circulación de Gavino Barreda entre James Sullivan y Maestro Antonio Caso debido a obras. Las alternativas son Circuito Interior, José Rosas Moreno y Serapio Rendón. En unos minutos más información.

0: más de la trivia, Iñaki.
1: Gracias, vámonos con la segunda llamada de la trivia y platicábamos hace una hora acerca de cómo le hacen las personas que saben muy bien vender. Y de hecho, de la gente que sabe muy bien vender y que aprendió a vender y a ofrecer muy bien sus productos, nace una forma que yo lo llamaría una ciencia, sin duda alguna, la mercadotecnia, que es e incluso también hasta un arte, el arte de vender, el arte de venderle arena a los beduinos, ¿no? La verdad. Y es que hay gente que está tan capacitada para el rollo y también para una imaginación desbordada que puede crear ilusiones, así como por ejemplo creamos ilusiones en la radio, donde te podemos recrear un universo con el don de la palabra, y eso es, bueno, parte del ingenio que debemos de tener en nuestra chamba. Pues también hay gente en las agencias de publicidad que te pueden enseñar a vender o te pueden enseñar a crear campañas extraordinarias con el hecho de vender un producto. Había un señor que tenía un producto, y era un producto que a finales del siglo XIX acababa de salir. Estamos hablando de los Estados Unidos. Y ese producto, hoy por hoy los médicos sí lo recomiendan, pero no mucho, ¿no? Finalmente son de estas cosas que te dicen sí, pero con mesura y con cuidado. Pero este hombre utilizó a la medicina como un objeto, como una herramienta para poder echar a andar su maquinaria y poderlo vender, a pesar de los médicos. No estamos hablando de los cigarros, que conste, digo, ahí ya vamos eliminando, no son los cigarros, es para que le vayan pensando en otra cosa, y es algo que está relacionado también con muchos deportes. ¿Qué es? ¿De qué estamos hablando? www.889noticias.mx, @889noticias, @Iñaki Manero. La respuesta con mucho gusto en una hora. Sigue en Panorama Informativo. Yo soy Iñaki Manero. Gracias por estar con nosotros. Gracias, compañeros, amigos. Continuamos en Panorama.

0: Hay alerta en el río Pánuco. Afectadas familias de pescadores. Se da a conocer una nueva denuncia por derrame de hidrocarburo. Varias familias denunciaron la madrugada del 25 de septiembre que cayó una lluvia atípica al sur de Tamaulipas. Y con esa lluvia atípica se vio una mancha negra que presuntamente provenía de la refinería Francisco I. Madero y se metía al río Pánuco y ya afectando, contaminando las aguas de ese río Pánuco, ya afectación incluso para poder navegar por ahí con las lanchas porque los motores estaban afectados.
1: Es el momento del desperdicio de Pemex. Necesitamos que tengan mejores trampas ahí, porque todo este residuo que a nosotros los pescadores nos afecta. Y así no podemos trabajar, nos perjudica. Si traemos producto no lo podemos vender.
0: No solamente hablamos de lanchas y motores, cuando volteaban a ver las redes, las que utilizan los pescadores para poder pescar, estaban las redes embarradas de chapopote, igual que las manos de los propios pescadores.
2: Ya mucho sale con peste de chapo, el comensal te lo deja, pues ¿quién se va a querer comer un producto todo pestoso a chapo? Aceite baja bastante, pues son un 50%, 60% baja en estos días. Ya luego vienen, tratan de arreglar con el polvo ese que le echan, pero todo el chapo se va para abajo.
0: El chapopote, todo el chapopote. Es a lo que se refiere el señor. Los trabajadores que colocaron barreras, que utilizaron mangueras para tratar de frenar el avance de ese chapopote que está contaminando el Pánuco. Y de acuerdo con los testimonios, esta mancha que alcanzó a varias embarcaciones se sigue extendiendo.
1: Sí, nos perjudica. Esta ropa, pues mira, es ropa perdida. La salud, todo eso nos perjudica. Aquí no sé si me voy a afectar mañana o pasado. Y si me perjudica, tengo que ir a un médico.
0: De acuerdo con los pescadores, esta presencia de hidrocarburos representa pues un problema en todos los sentidos. Por supuesto, la contaminación medioambiental que se refleja en un problema económico para ellos. Los pescadores estiman, por ejemplo, ya en los daños económicos para sus lanchas, la reparación de una lancha afectada podría alcanzar hasta los 40,000 pesos, y se combina el peor de los mundos porque no tienen dónde trabajar, no tienen dónde pescar, no tienen con qué pescar, tienen que arreglar la lancha porque se les echó a perder el motor y sigue la contaminación en esas aguas del Pánuco. Entonces se junta, insisto, el peor de los mundos. Dicen los trabajadores que han pedido la intervención del gobierno para que se haga una inspección, se determine el origen de la mancha, se establezcan las medidas necesarias para frenar esa contaminación de las aguas del río Pánuco, para que la gente que depende y que vive de la pesca en el Pánuco pueda regresar a hacer su vida normal en lo económico. En esta zona, ya escuchábamos a uno de los trabajadores afectados, de los pescadores, encontraron el chapopote y el coque. ¿Qué es esto del coque? En el tema de la industria del petróleo, son residuos de lo que se refina y de lo que va quedando ahí, como residuo, pero que además de pronto también se utiliza como combustible industrial o incluso como materia prima para algunos procesos. Es decir, desperdicio que aún así se le saca algún tipo de provecho, pero que es contaminante cuando se encuentra en aguas como las del río Pánuco. Entonces, la gente está levantando la mano. Por favor, que alguien voltee a ver, porque hay una emergencia en esas aguas del río Pánuco. Ahora, ¿qué dicen los de Desarrollo Urbano y Medio Ambiente de Tamaulipas? Por ejemplo, Karel Heinz Decker Hernández dice que no, que las manchas de hidrocarburo detectadas en el Pánuco no corresponden a un nuevo derrame, sino a sedimentos y residuos que se llegaron de la refinería y que con el tema de las lluvias se arrastró todos esos residuos a las aguas del Pánuco, y eso es lo que ha ocurrido.
3: Esto ya ha pasado por anterioridad en cuestiones de cuando llueve. Ellos tienen unas áreas de retención de sus productos, son estos sedimentos que quedan de los procesos y cuando llueve, pues bueno, son arrastrados.
0: Incluso Pemex ya hizo su aclaración, dice como tal Pemex no es un derrame, es todos los residuos arrastrados por las lluvias y que terminaron, desembocaron en el río Pánuco. Como sea, hay una emergencia para los pescadores. Son 8:15.
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6: Son las 7:46.
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6: Son las 7:47.
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0: 10 para las 8, panorama informativo 88.9, información que sirve. Yo soy Alejandro Villalbazo, en X, en TikTok, arroba Villalbazo 13. Los mensajitos son en el WhatsApp 5580-255-8889. Que siguen saliendo más detallotes. No, no son detallitos, son detallotes. Sobre el corruptazo. Presidente municipal de Juchitán, Oaxaca. Ya sabemos que está en el altiplano, está en la cárcel de máxima seguridad en el Estado de México. ¿Por qué está en la cárcel desde la semana pasada el alcalde de Juchitán, Oaxaca? Porque la propia autoridad en México, a ese alcalde morenista, Miguel Sánchez Altamirano, lo acusa de ser extorsionador y de cobrar derecho de piso, de ser el terror, de ser el terror de los comerciantes y empresarios de la zona del Istmo de Tehuantepec. Pero no solo se le acusa de eso, se le acusa de ser parte de una banda identificada como Los Cromos, esa banda dedicada a todo, además de la extorsión, el cobro del derecho de piso, dedicada al tráfico de personas, al tráfico de drogas, dedicada al sicariato, sí, alquilan a matones. Y el presidente municipal de Juchitán, parte de esa banda, líder de esa banda, colíder de esa banda. Por eso está en la cárcel, por eso lo detuvieron la semana pasada, por todo eso, ¿eh? Ok. Ahora, claro, pues ya le empezaron a rascar un poco más. Y salen datos de la Auditoría Superior de la Federación, donde nos hablan de los desfalcos que hacía el alcalde Miguel Sánchez Altamirano. Y, por ejemplo, es que estuvo en
1: dos momentos diferentes.
0: Dos administraciones, porque la primera se quedó cuando el anterior alcalde dijo, me voy al gobierno del estado, porque el gobernador Salomón Jara lo invita a formar parte de su gabinete como encargado del área educativa.
1: Que ahí se va ese vínculo, ¿eh?
0: Ahorita hablamos de ese punto fundamental. Y entonces se queda el tal Miguel Sánchez Altamirano como sustituto. Gobierna Juchitán. Luego vienen las elecciones, participa de las elecciones y gana las elecciones. Y viene su segundo periodo, primero como suplente y luego ya como electo por la ciudadanía. Y es cuando lo atoran. De ese primer periodo, donde se quedó como suplente, pues le empezaron a rascar. Y la Auditoría Superior de la Federación da cuenta de que hay por ahí millones y millones de pesos por aclarar. Irregularidades que podrían llevar, ¿no?, así de entrada y de golpe, a montos cercanos a los 100 millones de pesos de fondos recibidos por parte del gobierno federal. Ese dinero que el gobierno federal entrega a los estados y los estados a los municipios. Bueno, de esa lana se habla de unos 100 millones de pesos que no están reportados solo de las cuentas del 2022 al 2024. Solo de esas cuentas. Ante esta crisis que se vive en Juchitán, el gobernador de Oaxaca, ojo, el gobernador de Oaxaca, Salomón Jara, metió mano y entonces hizo movimientos para desaparecer prácticamente el municipio de Juchitán y que el gobierno se haga cargo de una administración provisional. Nombró el gobernador Salomón Jara a un comisionado municipal temporal. ¿A quién nombró?
2: He designado a Francisco Vázquez Jiménez como comisionado para hacerse cargo de manera temporal de la administración municipal. De esta forma, se garantizará la gestión y operatividad de los servicios básicos en todos los pueblos, comunidades, agencias y colonias de Juchitán.
0: Hombre, hasta parece que hay que... ¡Qué mensaje!, ¿no? Bueno, ¿por qué hasta ahorita? Sería la pregunta. Y aquí vamos a la liga, precisamente. Primero, habría que decir que hubo un Andrés Manuel López Obrador en este país, que en algún momento dijo, lo declaró puntualmente, que en los estados difícilmente ocurrían actos de corrupción en los municipios sin que tuvieran el visto bueno de los gobernadores.
1: Cierto.
0: Y entonces, ¿qué pasa ahora? Cuando además, en esta liga política, habría que recordar que Miguel Sánchez Altamirano se dijo en muchas ocasiones jarista, es decir, un aliado del gobernador Salomón Jara. Era de su grupo político, totalmente de su grupo político. ¿No sabía el gobernador Salomón Jara de lo que ocurría en Juchitán cuando además su líder lo dijo siempre y hasta el cansancio, en los estados todo ocurre con el visto bueno del gobernador? Actos de corrupción en municipios llevan la paloma de los gobernadores. Así lo dijo varias veces.
1: Incluso en muchas ocasiones también mencionar que las personas no denunciaban en Juchitán, pero todos, Alex, sabían lo que estaba pasando. La semana pasada entrevistaste a un reportero, un compañero periodista, que te decía, todo mundo lo sabíamos, pero todo mundo tenemos que callar porque habría consecuencias, Alex.
0: Y es que era el grupo, porque antes de Miguel Sánchez Altamirano, el que estaba en el gobierno era Emilio Montero, al que invitó el gobernador a encargarse de la educación en el estado. A quien, por cierto, ya renunció en medio de todo este escándalo. Y el gobernador, en serio, ¿hoy se enteró o sí sabía cómo causaba López Obrador?
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4: Son las 7:56.
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0: en esta esquina, Jimena Rook. Y en esta otra, Héctor Chavarría.
1: Oye, pero yo también quiero dar noticias.
0: Bueno, sí, sí, vamos a tener noticias.
2: ¿Y tú qué?
0: Yo soy el referee, el anunciador, el conductor.
2: No, te pones los guantes y te metes a pelear. Y en esta otra esquina, Carlos Chicken.
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0: Hey, tú, súbete al ring y opina con nosotros. Lunes 28 de septiembre del año 2026. Estamos muy contentos y felices de que estén con nosotros en esto que se llama Índigo Noticias 2.1. Gracias por acompañarnos. Estamos trabajando y transmitiendo en vivo y en full color. Aquí está la niña Jimenita R-U-U-X Rux. ¿Qué tranza?
2: Hola, buenos días. Estoy con emociones encontradas hoy. Hoy es mi último lunes de oficina. Me siento rara.
4: Bueno, en el Corte Inglés.
2: Sí,
4: ¿no?
2: En el Corte Inglés, pero el otro ya
4: porque
2: es.
4: Porque Godín y esclava se.
0: Es que hay que recordar que Jimena tiene su chamba Godín donde ya va a renunciar,
2: sí,
0: o se fue, o la corrieron, o algo pasó.
2: No, yo renuncié.
4: Olió que le dan las gracias.
2: Renuncié hace como un mes, ¿no? Más o menos.
0: Y les dijiste como una persona bien nacida.
2: Sí, me voy a quedar aquí.
0: Me voy a quedar aquí un mesecito.
2: Voy a terminar. Sí, les consigo mi reemplazo.
4: Lo hizo muy bien.
2: Y ya contrataron a mi reemplazo que yo les llevé.
0: Está muy bien.
4: Y lo estuviste
2: capacitando.
4: Lo estoy
2: capacitando ahorita. La estoy capacitando.
4: Lo hizo muy bien porque te vas.
2: Me voy bien.
4: Bien.
2: ¿Sí?
4: Y con, no sé, no sabes si en un futuro es que esto.
2: Exacto.
4: Luego nos pasa que.
2: La directora me dijo: aquí también podemos hacer cosas de freelance para que no te vayas del todo, ¿no? Para los videos y cosas así.
0: Muy bien.
2: Y me dijo, ¿y sabes qué? Te vas por la puerta grande. Así.
4: Exacto,
2: me dijo.
4: Es una bonita frase y forma de expresarte.
2: Y yo,
4: que
2: wow.
4: Tienes las puertas abiertas.
2: Exacto, me dijo, te vas por la puerta grande. A mí me duele mucho que te vayas. Yo no quisiera que te vayas. Me intentó ahí como negociar, pero pues no. Y me dijo.
4: Y te dijo un kilo de arroz,
2: sí,
4: a la semana.
2: Y yo, ay, no.
0: Bueno, pues
2: ya,
0: muy bien.
2: Ah,
0: ¿no?
2: Muy lindo, sí, pero pues de todas formas pues es un duelo, ¿no? Porque es un cambio. Entonces me siento rara. Es como, ay, todavía no me cayó el 20 por
0: completo.
2: Pero
0: vas a hacer home office en la otra.
2: Voy a hacer full home office.
0: Está padrísimo.
2: Padrísimo, me encanta. Eso sí.

0: estar más tranquila. Y la oficina, si llegara a tener que ir, está a 10 minutos.
1: ¿No?
0: A 10 minutos de mi casa. O sea, está delicioso.
2: Qué rico.
0: Sí, a ver qué tal. Désenme suerte, gente. Ya les contaré de qué
2: ¿Y
0: va.
2: tu fin de semana qué?
0: Bien, ¿qué hice? El sábado estuve con mi mamá. Ah, pues todo el fin de semana estuve con mi mamá y la
1: Ahí metida
0: familia.
1: en
0: Sí,
1: casa de
0: sí,
1: los abuelos o
0: sí.
1: dónde.
0: Sí, ah, y vi una película, pero eso fue el
1: ¿Cuál?
0: viernes. Max y Mari. Ajá, ¿ya la vieron?
1: ¿Max y
0: Es
1: Mari?
0: stop motion. ¿Sí se llama así? Ay,
2: No,
0: ¿tú
2: no
0: sabes
2: sé,
0: cómo
2: no
0: se
2: sé
0: llama?
2: de qué este
0: ¿Cómo no
2: stop
0: vas a
2: motion.
0: saber cómo se llama?
1: Como animada, dices, ¿o qué?
0: Sí, no,
2: ¿Dónde la
0: es
2: viste?
0: Max en el cine.
2: Ah, fuiste
0: Max
2: al
0: y Mari.
2: cine.
0: Sí,
1: No,
0: se
1: no
0: llama
1: la
0: Mari
1: topo.
0: y Max. Está
1: A ver, quiero ver
0: padrísima.
1: yo la
0: Yo
1: portada de
0: digo
1: esto.
0: que va a llevarse un Oscar, la
1: Mari y
0: neta.
1: Max. No, no, no, no
0: A
1: la he
0: ti te
1: visto ni siquiera
0: encantaría.
1: anunciada.
0: Está
1: Pero,
0: preciosa,
1: ¿en
0: está
1: el DIF
0: preciosa.
1: proyectan esto, hija?
0: No,
1: No,
0: no,
1: no,
0: no, es un
1: no recuerdo.
0: peliculón. Regina Blandón
1: Es
0: hace,
1: Mexa.
0: sí, hace la voz de Mari y Javier Ibarreche de Max. Está preciosa y esa peli salió en 2004, pero ahorita ya la trajeron para México.
1: ¿2004?
0: Sí, pero la trajeron apenas a México.
2: Pues entonces no creo que gane nada.
0: ¿Quién, no? ¿Crees?
2: Sí,
1: Sí,
2: salió
1: salió
2: en
1: 2004, ¿no?
2: 2004.
0: Ah, pues sí, ¿verdad?
1: Pues se
0: Ay,
1: hace
0: qué
1: un chorro. No
0: triste.
1: 2004, estoy aquí viendo,
0: Sí,
1: pero sí
0: no, pues no.
1: 2009. O
0: Ajá.
1: sea, pues sí tiene un
0: No, pero es
1: chorrísimo.
0: un peliculón,
1: Según esto es de
0: peliculón.
1: Australia, ¿eh? Es
0: Ya
1: un
0: es la
1: filme
0: película
1: de
0: favorita de Alberto. Ya,
1: Australia.
0: así. Y yo estuve berreando, así terminó y yo
2: Pues, ¿de
0: berreando.
2: qué trata? O sea,
0: Trata.
2: pon el plot, no nos vayas a contar
0: Ajá.
2: las.
0: Voy a decir los temas centrales. Es como la
1: Que sí nos
0: amistad,
1: diga quién.
0: salud mental, el
1: Ajá.
0: Asperger, autismo y las relaciones humanas.
2: Sí, o sea, es una película que no es para
0: No es
2: niños.
0: para niños. Definitivamente no es
1: Pero
0: para
1: es muy, o
0: niños.
1: sea, como Flow, que también mucha gente se fue con la
0: Sí.
1: finta, ¿no? Que
0: Yo
1: por ser
0: siento
1: dibujos
0: que a
1: animados
0: ti
1: era
0: te
1: para niños y
0: caería
1: no.
0: muy bien verla.
1: Sí,
0: Sobre
1: igual y sí
0: todo
1: me
0: a ti.
1: anoto.
0: Sí. Yo a ti no creo que te haga llorar, pero a ti sí creo que te puede
2: Hay
0: mover
2: una
0: y
2: ahorita
0: puedes aprender
2: de Brad
0: cosas.
2: Pitt con un perro que se llama no sé qué, de la bestia o algo así, una película
1: Ajá.
2: que los protagonistas son Brad Pitt y un perro.
1: Ajá.
2: Entonces, pues no, no la voy a ver.
0: No se te antoja.
2: No, para
0: No.
2: nada.
0: Esa sí
1: Bueno, pero
0: vela.
1: ¿y
0: Quiero
1: si
0: que la
1: llega a
0: veas para que
1: colarse en
0: me
1: los
0: des.
1: Oscar?
2: Ah,
1: Pues sí,
2: pero no creo,
1: tendrías
2: no va a
1: que.
2: pasar.
0: Esa sí vela, para que me des tu
1: Sí, decíamos que
0: opinión.
1: se estrenaba el viernes pasado. Yo tenía boletos, pero no
2: ¿Tú
1: llegué.
0: qué? No.
1: Yo el fin de semana, gente,
0: Pecho
1: híjole,
0: abierto el señor.
1: mírenme, vengo hinchado de tanto
2: Oye,
1: dormir.
2: nos da mucha. Para los que no se enteraron,
1: Sí.
2: el señor Chavarría nos
1: Casi muero.
2: demuestra
1: Casi
2: lo que
1: muero.
2: no se debe hacer cuando tú
1: Sí,
2: practicas en un
1: muy mal.
2: gimnasio.
0: Estuvo pésimo.
2: Terrible lo
1: Fue
2: que
1: algo
2: hiciste.
1: muy
0: Estuvo
1: concreto.
0: peligrosísimo.
1: Me falló la mente y de ahí ya hice
0: Siempre
1: mal
0: te
1: todo.
0: falla la mente.
1: Sí. Y es que es
2: Pero es que
1: primer
2: entonces no
1: día.
2: cargues lo que no puedes cargar.
1: Es primer día. Siempre entreno con un gym buddy, ¿no? Con mi bro
0: Ay,
1: del gimnasio.
0: Dios.
1: Y se me fue 2 semanas. Entonces, pues me tocó a mí estar solito. Y dije, no, pues sí tengo que hacer lo que normalmente hago con este amigo. Pero no,
0: ¿Pero el
1: sí,
0: qué? O sea, como
1: me.
0: que te lo va
1: Sí, en
0: sosteniendo.
1: sentadilla te das apoyo, te das soporte.
0: Ya. No, muy mal tú.
1: Sí, me falló. Mente, me distraje y tenía ahí mi celular filmando mis movimientos para
2: ¿Y qué? ¿Y
1: reportar.
2: cuando te agachaste, qué pensaste? ¿Dijiste ya no puedo
1: Cuando
2: subir o
1: iba
2: qué?
1: hacia
0: Ay, no,
1: abajo,
0: qué
1: sí,
0: miedo.
1: llegó un momento en el que la mente te
2: Pero
1: juega.
0: instinto, fue
2: ¿Pero qué dijiste?
0: instinto.
2: ¿Me voy a caer aquí
1: Sí,
2: o qué?
1: instinto de
0: De
1: me va a
0: ay, no,
1: aplastar
0: ya,
1: esto
0: bye.
1: y ya no pude ni para abajo ni
2: Pero
1: para arriba.
2: ¿sabes lo que te pudo pasar?
1: Sí,
0: Sí.
1: aquí creo que te voy a decir que
0: Otro
1: espero me
0: sí va a ir.
1: reconozcan.
2: Sí.
0: Ay, no.
1: Espero me reconozcan que supe salir bien, que eso
2: Sí,
1: también te enseña, ¿no? A que en una situación que pasan, estas
0: Pero te
1: situaciones,
0: pudiste haber roto
1: sepa
0: el
1: salir por
2: coxis.
1: eso, pero pude salir muy bien.
0: Sí.
1: No me pueden decir,
0: Lo
1: oye, qué bien saliste.
0: volví a ver para verlo como en cámara lenta, para ver tu reacción,
1: Sí.
0: pero no, como que sí, tu cara fue como muy seria y luego
2: Sí,
0: ya.
2: o
1: Sí,
2: sea,
1: pero
2: pero
1: por dentro mi mente
2: para
1: se
2: los que no saben
1: distrajo.
2: de qué
0: Qué
2: estamos hablando,
0: miedo.
2: pues
1: Se
2: entren a las
1: distrajo.
2: historias de Héctor Chavarría,
1: Sí.
2: que está queriendo hacer una
1: Pues
2: especie
1: sí, una
2: de
1: sentadilla.
2: sentadilla, pero ni está cargando tanto. ¿Pesa 5 kilos el ese?
1: No, no, no, no
0: Ay,
1: digas
2: ahí dice, es que
1: idioteces.
2: mira, dice
1: No, no,
2: 5
1: no seas
2: kg.
1: bruto. No, pues
0: No
1: entonces
0: manches.
1: te comió el nervio óptico, el virus, compadre, o la
2: ¿Qué
1: bacteria.
2: dice?
1: No, pero pues, no seas güey, pues es
0: No
1: el
0: le digas,
1: disco
0: güey.
1: al extremo que estás subiendo, pero
2: Ah,
1: es el
2: ¿tienes cuántos
1: disco
2: discos?
1: que viene ya al
0: Acá,
1: final. Ah, sí, ya vi, está
0: presumiendo.
2: cargando uno, dos, tres, cuatro, como
1: 95.
2: cinco discos.
1: Sí,
0: De
1: 95.
2: Sí,
0: O sea,
2: no, sí está
0: 25
2: cargando.
0: kilos de uno y 25 del otro.
1: 95.
0: Ay,
2: Sí. Es
0: señor
2: que él se
0: Chavarría.
2: agacha, quiere hacer la sentadilla y cuando va a subir se da cuenta que no
1: No,
2: se va a lograr.
1: me quedo en medio. Me quedo en medio,
2: Y
1: ni para abajo
2: dice,
1: ni para
2: vas
1: arriba.
2: para atrás.
0: Ay,
1: Sí.
0: no, qué
2: Pero
0: miedo.
2: Héctor, ven. incluso, o sea, quiero que veas tu pie. O sea, estuviste a nada de que te... La cosa es hoy el pie.
1: Sí, bueno, pero el reconocimiento, yo insisto, que pues a todos nos puede pasar que pues, tenemos el reto de sacar adelante pesos. El punto creo que positivo es saber salir
2: de esta
1: situación.
2: Oye, ¿y qué te contestó Ed?
1: Nada, no, o sea, nada más me dijo dos que tres observaciones y me...
2: ¿Te regañó?
0: Pues sí.
1: Te voy a decir qué pasa. Aquí lo importante es que no te quedes en el miedo porque entonces ya te traumas y no lo vuelves a hacer. Me dijo, a ver, no, bájale a 80 y síguete de aquí en adelante.
0: Como el que ya le perdió el miedo a la comida es nuestro querido Chique. ¿No viste lo que comió el fin de semana?
1: ¡Qué asco, compadre! ¿Qué cosa? Es que sí, sí.
0: ¿Sí viste?
1: Hasta me likeé yo el TikTok o el
2: ¿qué?
1: Instagram.
2: ¿Pues qué?
1: ¿Por qué? O sea, es que no
0: entendiste. No manches la catsup así deliciosa.
1: ¿Cómo te
0: y
1: metes? ¿Me antojó? Tremendo. Es un sándwich,
0: ¿no?
1: No,
0: pero es que el doctor
2: un
0: le Philly, dijo...
2: Un Philly, Philly. Chis.
1: No, hombre. Bueno, pasamos ahora a la historia del chicken, porque el fin de semana compartes que estabas, yo creo que es Parque La Mexicana.
2: Estaba el Parque La Mexicana.
0: Ay, sí, me
1: es bonito.
0: Y es sí. Hermoso.
1: Pero mi compadre, el doctor tuvo contigo la recomendación de que le metas calorías.
2: De que libre.
1: ¿No? Sí.
2: Sí. Me dijo, ya no te prives de lácteos, ya no te prives de grasas, dale. Ya no te prives de nada. Necesito que empieces a comer libre y, o sea, y si puedes... Come un poquito más gordito, porque necesitamos que vayas para arriba.
0: Bueno. Entonces yo dije, bueno. Mucho caso.
2: Está bien.
1: Pero sí, no en una sentada, bien. Compadre. O sea, poco a poco.
0: Y luego un helado,
2: un
0: ¿no?
2: Helado,
0: te echaste.
2: Y luego me eché mi frutástica.
0: Ay, ¿qué es eso? Sí, no entendí qué era eso.
1: Oye, Jessica, ¿ni un caldito de pollo ha hecho en estos días? ¿De verdad?
2: Sí. No.
1: No, me digas.
2: ¿Caldito de pollo?
1: No. Pues porque...
0: ¿Tú sabes hacer caldo
1: cuando
0: de pollo?
1: Cuando decíamos estábamos enfermos, no es de lo primero que nos
2: sí.
1: Hacen en
2: pero
1: casa.
2: Pero eso es el estómago, ¿no?
1: Pero sí. Hay caldito que...
2: Ah, bueno,
1: que,
2: pues sí estaba yo.
0: Pero
2: claro.
0: Dicen luego que no
1: hay
0: es tan
1: es muy
0: sano.
1: Bueno. No, ¿cómo no va a
0: dicen
1: ser sano?
0: Dicen que por la...
2: ¿Qué no, dime sí, quién
0: pues
2: sí,
0: varias
2: sí.
0: Personas.
1: No, porque mira, le pones su buena cantidad de arroz. O sea, ahí tienes un carbohidrato muy bueno. Sí. De proteína, pollo, verduras. En fin, lo puedes hacer tlalpeño, si ya te quieres. Por, pero no
2: ayer
1: sé.
2: Ayer me estaban diciendo... Fíjate, es que ese es el asunto. O sea, ¿qué? ¿Cómo estamos? Ayer me estaban contando que a veces también ya el arroz esté como... El gohan, ¿no? Que es arroz como...
1: ¿Qué tiene?
0: ¿Qué es eso?
2: Que tiene unas esporas que cuando lo hierven y que entonces... O sea, que ahora todo lo sano es malo.
1: ¿Con el arroz?
2: Sí.
0: Ya cómprate tu arrocera, yo ya me compré la mía.
2: No tengo tiempo. Oye, bueno, a ver.
0: Rápido.
1: Sí, yo también soy fan de
2: tengo que hacer... ¿Cuántas recomendaciones? Es que vi muchas... Tres recomendaciones.
1: ¿En cine o en
2: plataformas? En televisión.
1: A ver, cuéntanos. Ponnos al tanto además.
0: ¿Qué?
2: Voy a ir... No, el orden no importa. ¿Ok? Son una miniserie y dos series.
0: Ok.
2: A ver si le van a entrar o no. La miniserie se llama La muerte de la esposa del pastor. Está en Netflix.
0: Ok.
2: Y son tres capitulillos de una hora.
1: La muerte...
2: De la esposa del pastor.
1: De la esposa del pastor.
2: Trata, es un documental.
1: ¿Del pastor te refieres como a un ministro?
2: Sí,
1: de...
2: es un documental... De una chica que era esposa de un pastor de una iglesia de Estados Unidos, que fallece en condiciones que todo el mundo cree que es un suicidio. Y todo te va llevando.
1: ¿A que es él?
2: A que, a que puede o no ser él. Digo, pues se llama La muerte de la esposa del pastor.
0: Ay.
2: Está bien interesante.
0: Suena cool.
2: Te pica y ese es un documental.
1: Ok.
0: Ok. ¿Basado en hechos reales?
2: Sí. Es un documental.
0: Documental, ok.
2: Está en Netflix. Ahora, en Prime me aventé una serie que yo no quería ver porque dije, ay, siento que esto va a ser un churrazo. Se llama El Juicio.
0: Ya la vi.
2: Que hacen Eugenio Derbez y el que hacía Pedro Alonso, que es el que hacía Berlín en La Casa de Papel.
0: Me la aventé en un día.
2: ¿Qué te pareció?
1: Muy perra. ¿No nos has platicado?
0: Muy perra.
1: ¿Este sábado?
0: Sí, se me fue también, pero ya, sí.
1: Okay.
0: ¿Qué 8 capítulos.
2: Onda
1: ver,
2: con la serie.
0: El protagonista, el chavito, Ian Solano, Iker Solano, fue okay. Mi compañero en clases los domingos de actuación.
2: ¿Y cómo es?
0: Es súper chido.
1: ¿Y por qué él se aprendió, lindo. Hija?
0: ¿Eh?
1: ¿Y por qué él se aprendió?
0: Ay, no, pues él lleva más años
2: no,
0: que va a salir en Timbiriche
2: ahora. Y sí aprendió, ¿eh?
0: Sí, a lo ver, hace
1: super
0: muy bien.
1: A ver, nada más la trama.
0: Sí.
2: La trama viene, dicen que está retomada. ¿Tú te acuerdas del famoso caso de los Porky's? Por ahí va. O sea, una adolescente de 17 años.
1: ¿Era los o...? Sí.
2: Ajá. Una adolescente de 17 años que sufre de un abuso y todo lo que sucede alrededor de esto.
0: muy ruda.
2: Porque obviamente te enseña el ejercicio de poder que hay entre el que tiene dinero y el que no, y cómo eso se va soslayando durante toda la serie. Está muy, perra. Muy buena.
1: Más o menos.
2: Ocho capítulos.
1: Y en una sentada te, sí. te
2: Yo también me lo eché en dos días. O sea, sábado y domingo.
0: Bueno, viernes.
2: Espectacular.
1: Claro, sí, pero por más buena que esté.
2: No, es que sí te enganchas.
0: La descargué aquí justo porque como ayer me fui para, antier me fui para casa de mi mamá, la iba viendo en el suburbano para, porque me
2: piqué. Y tengo que decirles, de obviamente este cuate Pedro Alonso que es, lo deben recordar por La Casa de Papel. ¿Vieron La Casa de Papel? No.
0: No, nunca la vi.
2: Uy, no, bueno.
0: Mi mamá sí la vio,
2: pero no me gustó. Sí, pedazo de actor, pero él sabemos que es un actor imponente. Es un cuate que su pura presencia física, o sea, tú lo ves que se te pare. Hola, Jimena. O sea, es espectacular él, ¿no?
0: Porque me encantó.
2: Él es espectacular.
0: Me encantó. Ahí es que ya voy a spoilear.
2: Pero yo tenía mis... por Eugenio. Porque es una serie totalmente drama. O sea, no hay comedia.
0: Eugenio lo hizo bien.
2: Y Eugenio lo hizo muy bien.
0: Muy bien.
2: O sea, no es... Es un Eugenio que desde su corporalidad, que desde sus intenciones, desde los lugares a los que llega, dices... ¡Wow, señor! ¿Es usted un gran actor? O sea, no está haciendo el diablito. No.
0: Se deprimió en la vida real a Pedro Alonso.
1: Para ubicarlo, Pedro Alonso. Ajá. Ok, entonces ahí está la segunda.
2: No, Pedro Alonso
1: y
2: es brutal.
1: Y se titula El Juicio.
2: El Juicio.
0: Todo.
1: Esto en Prime.
2: Y Carla Gaitán, que es la niña que hace de la hija también. ¡Qué bárbara! Pero es que todos lo hacen muy bien. Todos. Vero, la periodista, lo hace muy bien. También. Los amiguitos del cuate este.
0: El Santi.
2: El Santi, el Jerry. O sea, todos los amigos lo hacen muy bien.
0: Bueno, el papá del Jerry también.
2: El hermano de Eugenio.
0: Sí. No.
2: O sea, todos lo hacen muy bien.
1: La pregunta que está en la publicidad, ¿hasta dónde estarías dispuesto a llegar por tu familia?
2: Está muy cañona.
1: El juicio.
0: Terminé con un hueco en el estómago horrible.
2: No vamos a spoilear nada. A mucha gente no le encantó el final, pero yo creo que es el final que tenía que ser, si no hubiera estado muy chafa. Y está muy buena. Es una gran recomendación esa.
0: Sí.
1: Bueno,
2: ahora, cambiando de género, tengo otra recomendación.
0: ¿Cuál?
2: Esto está en Netflix y se llama Habilidad 100 México.
1: ¡Ah, yo lo estoy viendo! Sí.
2: Está buenísimo.
1: Sí, un reality de fuerza.
2: Es un reality donde meten a 100 mexicanos.
0: Está buenísimo. Dijeron.
1: Lo estoy viendo.
2: Ajá. 100 mexicanos que son entre deportistas, entre conductores, entre personas que, por ejemplo, hay un cuate que se llama el albañil legendario, que trabaja en la construcción.
0: Bueno, pero de verdad.
1: Atletas, grandes atletas. Sí. Hay ellos,
2: personas del ejército,
1: soldados,
2: hay personas de
1: fisiculturistas,
2: unos que hacen high rocks, unos que hacen crossfit, otros que hacen campeones olímpicos, luchadores, o sea, está el místico, o sea, ¿sabes?
0: Okay.
2: Y entonces, de esos 100, tienen que ir pasando ciertas pruebas, que algunas son de resistencia, unas son de velocidad, unas son de fuerza, unas son de... ¿sí?
0: ¿En campo?
2: En unas locaciones bastante padres, y tienen que demostrar... Pues, ¿quién es el número uno? ¿En qué capítulo vas?
1: Es que yo sí me administro. O sea,
2: por eso.
1: Estoy viendo uno por día.
2: ¿Cuántos llevas?
1: Y voy creo que en el cuarto.
2: O sea, ¿ya estás en la pelota? ¿En la lucha de la pelota?
1: En el que tienen este
2: el monolito, que levantarlo. Pasaste las batallas de que tienen que agarrar la pelota.
1: Sí, esas batallas están...
2: ¿Pero te lo ves bien o le vas adelantando?
1: No, sí, es mi novela. O sea, es mi novela para... Mientras ceno, ahí estoy.
2: ¿Y quiénes son tus favoritos? Digo, para no spoilearte. ¿O no tienes todavía favorito?
1: No, sí, mira, el primer enfrentamiento...
2: Que ganó Samitis.
1: Sí, exacto, yo hubiera querido que ganara ella, porque además muy soberbio, muy pesado.
0: ¿A qué hora ves eso tú?
1: Ya en la noche, cenando, o sea, como a las 8.
2: Que además, no sé si te acuerdas de él y de su esposa Daniela Fainus, que eran muy de televisión ellos, de Televisa. Sí,
0: ¿ahora qué hacen?
2: Daniela
0: ahí?
2: Fainus estaba en Los Cuatro Elementos y en varios programas de esos.
1: Además publicitaban cosas deportivas. Y después, ahora soy fan de un tipo que se llama El Albañil Legendario.
2: El Albañil Legendario, Freddy.
1: Exacto, que se enfrenta, creo que fue la segunda competición, se enfrenta con un tipo de la Merced.
2: Pero,
1: no,
2: pero también el Venom, el Venom.
0: ¿De la Merced? Exacto.
2: Sí, es un diablero.
0: Ok.
2: Entonces, mira, hay un diablero. Uh-huh. Hay uno que se llama el maestro bloquero, que hace bloques de concreto.
0: Uh-huh.
2: Y está el albañil legendario. Están
0: padrísimos.
2: No, cool. No.
1: Sí.
2: Síguela viendo.
0: ¿Cuántos capítulos son?
2: Ocho también.
0: Creo. ¿También?
2: O nueve.
0: Tal vez lo intenté, no lo creo, pero...
2: Ya, yo ya la acabé.
1: ¿En cuántos días?
2: En dos.
1: ¿Pero por qué no se administran?
2: Es que bueno, es que yo la vi no y luego salieron dos capítulos finales. No,
0: te picas.
1: Días después. Pero mientras, pero ya está todo. Mientras estabas conectado, ¿le
2: no,
1: estuviste viendo?
2: No, no, no, ahora, ya,
0: te picas.
2: ¿En entonces vida? Son tres recomendaciones. O sea, la verdad, las tres están muy bien.
0: Sí. Sí.
2: Son no, cosas diferentes. La de la esposa del pastor es un documental, hechos reales, que te digas, wow. La del juicio, ve, ay, o sea, qué fuerte.
0: Descargué mis capítulos para
2: sí,
0: irlos
2: no,
0: viendo.
2: Sí, no, no, no, no. Pero está muy buena. O sea, a lo mejor hay gente que no le gustó. A ver, les digo.
0: No, está
2: si,
0: muy buena.
2: Si la premisa te dicen, es una serie de drama que protagoniza Eugenio Derbez, dices...
0: Yo la vi por Iker.
2: Sí, no Mexa, sé. Dices...
1: No sé si es una buena recomendación.
2: Para mí fue una gran sorpresa. O sea, yo no esperaba nada y salí muy contento. Yo y sé. A mí la actuación de Eugenio me encantó.
0: ¿Crees que vaya a haber temporada 2?
2: No.
0: ¿No?
2: No.
0: Ay, no.
2: Ya no, ¿para dónde la llevas?
0: No, sí.
2: No, no.
0: ¿No?
2: No,
0: ¿ahí
2: ya
0: quedó?
2: Está, ahí quedó, sí.
0: No,
1: oye, lo increíble de lo que estamos platicando...
2: Y la de habilidad física no, 100%, no, bueno. O sea, esta... Que hay una versión coreana y hay una versión italiana que están en Netflix también.
1: El original.
2: Pero pues la mexicana te da todo esto de... Pues, ver
0: al
2: Místico, ver al Atlantis, o sea, ver estos personajes.
1: Pero lo que iba a decir es que lo impresionante pues, es que todas estas recomendaciones, o la mayoría, digo, un poquito en contraste... No, no, pues estás viendo que me puse nervioso y ahí me quedé.
2: Hay gente de que son amigos míos por Exatlón,
0: okay.
2: Que me encanta porque tú dices, mira, estos Exatlón los tienen acá, o sea, está Yair Ocampo, está Pascal Nadó, está
1: no,
2: Mariana Cali, está este, ¿quién más estuvo en Exatlón?
1: Hay
2: Javi
1: un,
2: Rojo.
1: Hay un par de exjugadores está, del fucho mexicano.
2: Carlos
1: ¿no?
2: Salcido y el matador Luis matador. Hernández. O sea, está muy buena.
1: Que ya tienen todos
2: muy
1: años.
2: Buena. Muy buena.
1: Sí. Y lo increíble decía está yo Pee-wee. Es que son de estas plataformas.
2: Pee-wee, el de mi dulce niña.
0: Ah, sí,
1: ya me tocó que lo descartan muy pronto.
2: Pero no tienes que decir spoiler para
1: bueno,
2: que no la ha visto.
1: No, no es cierto.
0: Sí,
1: estaba
0: todo, todas las recomendaciones.
2: Bueno, véanla. Vean Habilidad Física 100 está en Netflix. El Juicio está en Prime. Y la de la esposa del pastor sí. Está en Netflix. Y la tu película
0: Mari
2: está en el
0: Max.
2: Cine.
0: Sí, se estrenó el 24. Y está
1: bueno, gente. Oiga, vamos a hacer rápido, 8:20. El saludo matutino. Saludamos a toda la bonita gente que nos sintoniza a través de la Radio Nacional. Te recordamos que estamos en Locura FM. Locura Pop Rock y Grupera aquí en la Ciudad de México. También nos puedes sintonizar y disfrutar en el 8:30. En donde saludamos en el Valle de México a nuestra querida Betty en los controles.
0: Hola.
1: En la República Yucateca. Jimena Rux, te recuerda en dónde nos escuchas.
0: En el 100.1. De FM, amor, solo música romántica.
1: Vamos, vamos, esto es Ipse Radio y en la Unión Americana nos puedes disfrutar a través de televisión.
0: En nuestra visión.
1: En nuestra visión televisión y en las redes sociales, nuestro live se enciende de 8 a 9 de la mañana.
0: En Facebook o en YouTube nos encuentras como Reporte Índigo, Locura FM, Capital México o Efecto TV.
1: Ahí estamos.
0: Y en nuestras redes sociales personales, @HéctorChavarría, para que vayan a ver cómo casi se fractura
1: sí,
0: el coxis.
1: Carajo.
0: @CarlosChicken7, para que se
2: para
0: les antoje su comidita.
2: Cómo.
0: Y @JimenaRUX16, para que vean un collarcito que me regaló mi mamá. Claro que sí.
2: Bueno, qué bonito, qué bonito. Ya me están mandando aquí Bacillus cereus. Es una bacteria formadora de esporas que se encuentra en el medio ambiente y causa intoxicaciones alimentarias por el consumo de alimentados.
1: Ah, ¿la
2: de alimentos mal refrigerados o contaminados.
0: Ay, no.
2: Que está en, es lo que te digo del arroz, o sea que no lo debes refrigerar y un chorro de cosas.
0: Ay, no,
2: qué fuerte. Gracias, Juan Manuel. Bueno, 8:21, aquí empezamos.
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2: Vamos a ir con un tema que tiene que ver con las chambas, ¿verdad? En redes sociales comenzó a circular la historia de un hombre. Les quiero contar un poco qué es lo que sucedió con él para que todo el mundo estemos ahí en la misma sintonía. Es un cuate que va a llegar a una entrevista de trabajo. Tú has dado aquí recomendaciones de que cómo son las entrevistas de trabajo y de cómo se tiene que hacer y todo esto, ¿no? Bueno, a través del perfil de Instagram Aprendo Más se da a conocer esta historia que dice así, David, ¿no? Es un cuate que se llama David. Tenía una cita a las 2 de la tarde para platicar con el CEO de una empresa para su contratación. El CEO llega a las 3:10.
1: La retrasón.
2: Una hora 10. Y dice, bueno, empecemos la charla, etcétera. Y después de la charla, David, que se llama este cuate, le manda un correo él al CEO. Y el correo dice así: estimado director general, llegué a las 13:30 para la entrevista que teníamos prevista a las 14. Usted apareció a las 15:10 y sin disculparse ni dar ninguna explicación se limitó a decir, bueno, empezamos. En ese momento decidí marcharme. Sentí que no se respetaba mi tiempo y si así trata usted a un candidato antes de incorporarse, no quiero imaginar cómo sería trabajar en la empresa.
1: O sea, que se habrá levantado.
2: Por ese motivo he decidido no continuar con el proceso.
1: ¿Se levantó? Dijo, muchas gracias, fue demasiada espera.
2: David. Y esto está ahí, en las redes sociales. Ponte tú que, mira, yo no sé si está fabricado el caso, sino, pero es interesante el planteamiento de la situación. Lo citan a las 2, él llega media hora antes para prever. El CEO llega una hora después y se sienta y dice, bueno, a ver, empezamos, a ver, ¿quién eres? Y él dice, así no. ¿Qué piensas?
1: Así no juego, dice, pues ¿quién se cree? ¿No? ¿Quién se cree el tal David? Me parece, ¿no? Además, yo sí espero que se haya quedado a la charla. O sea, si ya te esperaste más de una hora, yo creo que... Pues si ya estás ahí, ¿qué contemplas normalmente? Pues unas 2 horas a lo mejor de tiempo. ¿Qué tenías que hacer, David?
2: Mira, dice, bueno, le dice el CEO, bueno, empezamos. Y él dijo, en ese momento
1: no,
2: decidió levantarse
1: e irse. Me levanto indigno.
2: Y después ya le mandó el correo.
1: ¿Y ahora qué?
0: Oye, es que sí estuvo chafa que ni siquiera una disculpita. O sea, eso también habla de un trato humano. Pero también entiendo cómo... O sea, yo me hubiera a lo mejor sí quedado. O sea, si ya me esperé tanto tiempo, no me dice disculpas. Ok, bueno, hablemos de lo que tenemos que hablar y a lo mejor
1: además,
0: después
1: a ver, varias cosas comentárselo. Mal. O sea, sí entiendo la puntualidad y la puntualidad de ambas partes, etcétera, pero... No, pero...
0: me
1: o sea,
0: dejan esperando.
1: De entrada, pues no sabes si pudo haber pasado algo, ¿no? Esa es primer cosa. Está muy extraño y yo la parte de la responsabilidad, además aquí se la... daría a alguien que no vemos en la historia, pero los CEOs normalmente tienen un asistente.
0: Sí.
1: O sea, la asistente me parece, el CEO, imagínate tú, un director general.
2: Bueno, a lo mejor venía con él.
1: ¿La asistente?
0: Pues no, ser.
1: Por eso, pero el asistente tiene que ver esos detalles que
2: pero a ver,
1: que el CEO
2: a ver,
1: no.
2: Aquí la pregunta es
1: y
2: más
1: la,
2: simple.
1: Y la otra es, a lo mejor era el puesto de asistente, ¿no?
2: Bueno,
1: y es lo que ahorita más necesita el CEO y este en digno, David.
0: Pero por una parte
2: pero
0: entiendo.
2: A ver, Jimena, ¿tú qué piensas?
0: Es que por una parte entiendo la indignación de que ni siquiera tienes una disculpa de simplemente empatía humana de
1: porque
0: perdóname,
1: ya vas una hora tarde.
0: Te dejé esperando, discúlpame ya, empecemos y empezamos a hablar de lo que tenemos que hablar. Pero una disculpita corta, rápida, yo creo que da un poco de paz de decir a esta persona le importó que yo me quedé esperando. O sea, sí le pareció algo que
1: no
0: estuvo bien.
1: O no sabes que acaba de... No,
0: da
1: sé.
0: Igual, o sea, pasó no, lo sí. que haya pasado, una disculpa
1: estamos creo
0: es
1: que
0: importante.
1: De acuerdo los dos o los tres.
0: Pero espera, todavía no acabo de hablar.
1: Pero sí te quedas en la entrevista, ¿no?
0: Sí. Sí, pues me dejas terminar,
2: a ver,
0: a eso
2: habla.
0: Iba. Si fuera yo, seguramente, si me hubiera quedado, me hubiera esperado. A lo mejor no, en ese momento no hubiera como contemplado la disculpa. O sea, hubiera dicho como, ok, ya empecemos y hablamos de lo que tenemos que hablar.
1: Sí.
0: Pero ahorita que él me hace ver esto, creo que sí es importante.
2: O sea, no vale nada tu tiempo.
1: ¿Cómo que no vale nada?
0: Para una chamba, o sea, si tengo mucho interés en entrar a la empresa y ya llegué al filtro de hablar con el CEO, es que ya pasé otros filtros. O sea, ya me entrevistaron otras personas.
2: A ver.
0: Y llegar a ese lugar es como, órale.
2: Sentí que no se respetaba mi tiempo y si así se trata un candidato antes de incorporarse, no quiero imaginar cómo será trabajar en esta empresa. ¿Ese statement qué?
0: Creo que ya lo puedes
1: estás,
0: ver
1: estás tirándote al drama, o sea, aquí...
2: ¿Pero no lo contemplas? ¿No lo valoras?
0: Ahora que me lo hace ver, creo que ya lo contemplaría.
1: Sí,
0: o sea, ya lo vería en el panorama.
2: O sea, tú tuviste una cita para entrar a tu nueva chamba.
0: Sí.
2: ¿A qué hora te citaron?
0: Ay,
2: ¿fue presencial?
0: Fue presencial, a las 11.
2: ¿Y a qué hora te recibieron?
0: Como 11:10. Sí.
2: Si te hubieran recibido a las 12:20,
1: ¿qué crees? ¡Te esperas!
0: Sí, me
1: esperas. Te esperas,
2: y
1: compadre.
2: Y te callas y
1: indigna.
2: Dices, así es esto.
1: Sí, en de malas o
0: pues
1: con jeta.
0: Pues
1: es que
0: no reclamaría. Sí esperaría algo de vuelta, como es que, de perdón.
2: O sea, tu consejo es, Si tú vas a una entrevista de trabajo y te tardan 2 horas o 1 hora y media, lo que sea, tú espérate, te pues la sí, tragas eso vas, y vas.
1: A eso vas, ¿no? O sea, el andar buscando chamba es una chamba. O sea, cuando no tienes chamba, resulta que sí tienes chamba y esa chamba, pues, es buscar, encontrar tu próximo empleo. Así que sí, yo creo
2: o
1: que
2: sea, no pones límites.
1: Yo creo que tienes que ir, si estás en el 90% en donde estamos la mayoría, pues yo creo que tienes que ir con toda la apertura. Y más
2: y
1: en estas épocas,
2: compadre, la gente te voy a decir juega que, con tu tiempo.
0: No, seguro más no en estas épocas.
1: No te puedes imaginar cuántos procesos realmente tardan. Ahorita tú lo dijiste. Bueno, fíjate, este último caso en tu experiencia se concretó en una contratación.
0: Sí.
1: ¿Cuántos procesos se tardan en llegar a una entrevista que conteste la mayoría de gente? La mayoría está enviando currículums. A la mayoría ni les responde. Compadre, ni siquiera tienen la delicadeza de un correo de recibimos
2: entonces
1: tu currículum.
2: Entonces el consejo es,
1: oye, ya llegaste
2: no
1: a la final.
2: No lo hagan.
0: Pero si una disculpita, o sea, entiendo que a puede mejor, haber alguna situación.
1: O sea, nada más que después de pero 70 sí. minutos de espera, yo creo que también el CEO, no sabemos, insisto, cuál era el contexto, pues lo
2: no,
1: que
2: no,
1: quieres.
2: No, a lo mejor el cuate también viene de otra junta que por se alargó eso, y que no creo es que él estuviera echándose un café.
1: Y te digo, y si el puesto es de particular creo o de asistente.
0: Creo que yo me hubiera enojado si hubiera sido mi entrevista directamente con gente de capital humano.
2: La pregunta es muy fácil. ¿Qué hubieras funciona? Hecho? ¿Tú te quedas o te vas? Tú dices, me quedo, tú
1: quedas,
2: dices, me quedo.
1: Claro, investigas, indagas.
2: También me quedo.
1: Claro, sí, por supuesto.
2: Vamos a ver qué dice el público.
0: Sí.
2: Y ahorita los leemos.
1: Vamos con lo más destacado en materia informativa. Primero para platicarte que Claudia Sheinbaum cerró en el Zócalo su gira por los 32 estados y dijo que nadie de fuera ni ningún grupo económico va a decidir por México. Además, aseguró que durante todo el recorrido, junto cerca de 850 mil personas, pues fue algo que para ella valió la pena. Ojo con Polo, porque sigue como huracán categoría 3 y va rumbo a Baja California Sur, donde podría pegar entre la tarde y noche de este lunes. Trae vientos de 205 kilómetros por hora y se esperan lluvias fuertes y evidentemente pues oleaje alto. Y China y Estados Unidos le bajan un poco a la guerra comercial. Las dos partes acordaron extender su tregua hasta el 10 de enero del 2027. Así que por ahora varios aranceles y medidas comerciales seguirán en pausa. Y en materia financiera, rápidamente para ponerte al tanto, que el Bitcoin se cotiza en $83,500, el Ethereum en $2,600 y sin mayores movimientos en la cotización del dólar, 17,72 y el euro 20,20 centavos. Hacemos una primer pausa y volvemos. Esto es Índigo Noticias 2.1. Carlos Chicken, Jimena Rux y Héctor Chavarría, ya volvemos.
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6: Son las 8:31.
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6: Son las 8:34.
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1: 8 de la mañana con 36 minutos. Ah, mira, qué bien se ve Héctor. Ahora Héctor es chicken.
2: Héctor doble.
3: Mi compadre está despertando. Héctor, buenos días, mi César.
1: Héctor doble.
2: Héctor doble. Ay, no, doble. Por favor, esta es la peor escena.
1: Si quieren me voy. Ah, ya regresé, volví.
2: Ay, no, fue lo peor.
1: He vuelto. Oye, estabas entre dos sectores.
2: Ay, no, qué horror. Si con uno ya es suficiente.
1: Entre dos sectores.
2: Please, ya no.
1: A ver, ¿qué dice la banda?
2: A ver, esperen, apenas voy abriendo el YouTube.
3: Oye, dice fatal. A ver, aquí tengo un anónimo. Lo estoy traduciendo. Dice fatal el del mail, lo está traduciendo. Que no sea llorón y que quiera ponerse al tú por tú, te esperas y consigues lo que quieres. Pues se supone que eso vas, ¿no? Sí, totalmente de acuerdo.
1: Pipe, neta que para mí eso de estar en el gym y tomándose fotos es una ridiculez, mucho egocentrismo.
3: No, mi Pipe, no, pues se ve que qué haces entonces, canicas o qué haces, compadre. Te grabas no por egocentrismo, te grabas justamente por este tipo de situaciones, de técnica, en fin, para
1: dice
3: corregir.
1: Lizeth, ¿de qué sería hablan de 8 capítulos? Hablamos de El Juicio.
2: El Juicio.
1: Que tiene 9.
2: Véanla.
1: Y de, ah, no, 8. 8. ¿No? 8.
2: La de...
1: El Juicio está en Prime, protagonizada por Eugenio Derbez y Pedro Alonso.
2: ¿Dos?
3: La nuestra sí es la que tiene 8 capítulos.
1: 9.
3: No, la nuestra tiene 8.
1: Habilidad 100 tiene 9.
2: ¿Ah, sí? ¿Y en cuál vas?
3: Puedo apostar contigo.
1: O 9.
2: Porque siempre pierdes.
1: Tiene 9.
3: Según yo, 8, pero ok.
2: Sí, la del juicio tiene 8.
1: Luego...
2: Dicen... Ay, ¿qué pasó aquí? Se me cerraron los...
1: Estuvo, dice Adrián, estuvo bien que se fuera si no tenía urgencia del trabajo. Hay que darles una lección y que respeten al personal.
2: Eso pensé. Si no tenía urgencia, necesidad de chambear, pues órale.
1: Mira, Mario José dice, me pasó en la Pepsi, me citaron a las 10. Esperé una hora y no me atendieron. Pedí mi solicitud, mis documentos, le comenté al asistente de las psicólogas que hacen las entrevistas que su tiempo es tan valioso como el mío y no por su impuntualidad llegaré tarde a otra cita que tenía. Casual, me hablaron para que regresara, me hicieron el procedimiento y resulté contratado, pero decidí irme a otra empresa. Y te estoy hablando del 2000.
3: Pues, bueno, fíjate, hace 20 años, dice, hace 26 años.
2: ¡Qué fuerte!
3: Sí, porque, cuando tú también, pues, te programas tu agenda, pues, tienes
1: fíjate
3: que ir
1: lo
3: con
1: que
3: tiempo
1: dice,
3: holgado.
1: En esa época, dice Mario José, te hacían desvestirte para ver si no tenías tatuajes.
2: ¡Ay, sí es cierto!
3: Y te hacían pruebas de todo.
2: Sí,
3: yo no sé si te acuerdas en tu primera chamba y en la mía.
2: Mi primera chamba.
3: Sí, nos hicieron una cantidad de pruebas brutal.
2: Te tuviste
3: para
2: que
3: confirmar
2: quitar
3: que no tuviera uno... consumo de alcohol excesivo, consumo de otras sustancias.
1: ¿Pero qué los hicieron? ¿De sangre?
3: Sí, no, de todo, compadre. O sea, no ahí, pero sí te encargaban en
1: un laboratorio
3: que te revisaran todo.
1: Casi hasta VIH,
2: está bien.
1: Todo,
2: ¿no?
3: No, claro. No, VIH también
2: sí.
3: Te solicitaban.
2: Yo creo que eso sí está padre, ¿no?
3: El
2: o
3: Elisa.
2: Sea, la parte de doctor...
1: Pues no me parece. No
3: hoy,
1: me parece que una empresa te esté fiscalizando
3: no,
1: a ver si tienes
2: pero,
1: VIH.
2: No,
1: Jimena.
2: VIH, pero o sea que seas adicto a alguna sustancia, bueno, algún...
3: Dice Isaí.
2: Sí, no, VIH no.
3: Dice, hola muchachos, llevo escuchándolos hace 11 meses cuando me quedé sin empleo y me tuve que dedicar a trabajar en Uber. Me gusta mucho su programa, son mis compañeros de ruta
1: gracias.
3: Todos los días. Por cierto, yo ya terminé de ver Habilidad Física y no me gustó. Mira, no me
1: no,
3: digas...
1: No, pero no diga, ya te spoileó.
3: No, nada más dice que no le gustó
2: pero
3: el final.
2: Pero ya la acabó, bueno. O sea que sí se picó.
1: ¡Ah! Es un final. No, síguela viendo, Héctor, no te vamos a decir nada.
3: Oye, buenos días, yo les pregunto, ¿y si el que llegara tarde es David, creen que el CEO va a esperar tanto tiempo? Le puedo garantizar que ni esperarían 10 minutos.
1: Pero ahí la pregunta es, ¿quién quiere la chamba?
2: Exacto.
3: Pues hay que ubicarse en la vida.
1: Sí.
2: Dice Cristina Moya, qué triste que en el vocabulario del señor Chavarría no exista pedir disculpas. Quiere que las asistentes justifiquen la tardanza de otros, de este caso y del doctor. Saludos desde
1: Querétaro. No, lo que él creo que quiso decir fue que las asistentes lo que tenían que hacer era ir con el coche y decirle, oye, viene
3: claro.
1: Retrasado, aguántalo.
2: Sí,
3: esa es chamba del asistente.
1: No, que pida.
2: Sí, no.
3: Dice, un saludo, banda, mi esposa y yo les recomendamos esas 3 series. Porfa, síganle que la amo y que gracias por tener paciencia. En el gym aquí está el nombre de la esposa, Jania Córdoba, desde Mérida, Yucatán. Te ama,
2: te
3: tu esposo
2: ama,
3: Fer
2: Jania.
1: Oye, dice José Luis, aquí puro team sarcófago. Y pues si te urge la chamba, te quedas.
2: Es que sí.
1: Evalúas tus necesidades y tomas de decisiones. Pero si tus posibilidades te permiten tomar la decisión de irte, es respetable, pero no esperes a que otros hagan lo mismo que tú. Pues no tienen las mismas posibilidades de las
2: claro.
1: Que otras puedan gozar.
2: Roberto Delfín López, cuando necesitas el trabajo, apechugas y te aguantas.
1: Sí, caray. Es que ¡Dueños sí. del aire! La fusión de Viva Aerobús y Volaris en el grupo sí. Más Vuelos amenaza con crear una estructura monopólica que, lejos de democratizar la conectividad, encarecería los boletos, recortaría rutas y frecuencias y precarizaría el mercado laboral aéreo en México. Está muy interesante esto en reporteindigo.com.
3: Yo les platico que la gobernadora Lidia Denise García celebró 2 años de su llamado gobierno de la gente y destacó que durante este tiempo ha recorrido los 46 municipios de Guanajuato. Fíjense esto. Desde Salamanca aseguró que su prioridad ha sido mantener un gobierno cercano, escuchar a las familias y convertir sus compromisos en acciones. Oigan, ¿sabían que el talento y la ingeniería mexicana están revolucionando la seguridad en toda América Latina? Pues así es. 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Un claro ejemplo de esto es el emblemático centro de seguridad C51, esto en Medellín, Colombia, desarrollado con ingeniería 100% mexicana. Te invitamos a conocer más acerca de esta información en reporteindigo.com.
1: ¡Qué bonito, Gilenita!
2: A ver qué está pasando en el país con nuestros compañeros corresponsales.
3: Y si no, nos vamos a pausa.
1: Y si no está, nos vamos a pausa.
3: Oye, vamos a hacer entonces pausa y volvemos. 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
4: 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Son las 8:42.
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4: Son las 8:45. 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

0: Juan Murillo.
1: Súbete al ring, ¿qué tal?
0: De Mérida, dice.
2: Se enoja este viejito.
0: Tome nota, ¿por qué gente, te enojas? Que noticias. Que la gente se confunde. Si ocupa el trabajo, sí, a ver, Joel de Murillo también, es la idea de que se ocupe el trabajo, espera, todos pueden pasar por algún contratiempo, así que de acuerdo.
1: Dice Macarena Zamora, es que resulta que tienes una necesidad y si a veces soportas esperar para ser atendida, sí me quedaría. Además, para llegar a un CEO es porque ya pasé otros filtros, una fase final, vale la pena esperar.
2: Dice Jessica Casiles, a mí me pasó igual en la entrevista, pero decidí darle la oportunidad y me quedé con el trabajo. Pero cada vez que me citaba para revisar cosas de trabajo, llegaba tarde al tipo, hasta eso dos horas está después. Chido.
1: Dice sí, no. Enrique Cano, pues en una ocasión así nos hicieron a un grupo que fuimos a buscar chamba. Nos tuvieron como brutos ahí esperando luego de dos horas y los pocos que nos aguantamos a esperar nos contrataron y nos dijeron que era una prueba.
0: Sí, no era manches. Parte de la prueba de esperar, si hacen mucho la paciencia. Eso. Memo Quintero dice, muy bien por David, debió haber dicho gracias por esperar para la entrevista. Tuve un contratiempo, el CEO.
1: Oye, que dice Nisa Soropeña que la transmisión del 8:30 no se escucha.
2: No, a ver, ahorita revisamos.
1: Oye, fíjate, dice Guadalupe Gómez, a mí sí me gustó el final de habilidad 100%, si era el tipo de perfil que entonces, pensaba para ganar. Saludos
0: pues
1: de
0: Querétaro. Sí me guste.
2: Cristina Moya, al doctor, director, dueño, presidente, etcétera, no se les va a caer nada por decir disculpa por la tardanza. Totalmente de acuerdo.
1: Mira, Pedro Alonso tiene 7.9 millones de followers.
2: No, está muy cañón.
0: Es que es lo máximo.
2: No.
1: En La Casa de Papel hace un vaya papelazo.
2: ¿Es malo en La Casa de Papel
1: sí,
2: también?
1: Sí,
2: es que
1: sí,
2: le quedan muy bien
1: sí,
2: esos papeles.
1: No, ahorita te voy a buscar. Oye, alguna escena de él en La Casa de Papel.
2: Cuando hablan de su pasado.
1: No, qué fuerte, pobrecito. Qué fuerte.
0: Oye, otra bueno, la que sí le gustó el final, Nisa.
1: ¿De habilidad?
0: Sí.
1: Pero no que no le spoileen a Héctor. ¿Ya
2: sí,
1: te spoilearon?
0: No.
1: Okay. Bueno.
2: Dice...
0: Gómez Guadalupe, perdón.
2: Saúl Lagunas, el tiempo es lo más importante en esta vida. Me dejan más de media hora esperando, me levanto y me voy. El tiempo del otro tipo no es más importante que el mío, si así es la entrevista.
0: Pues qué bueno que te hagas tus ahorros.
1: Este, algo nada más, algo importante, Jimena.
2: ¿Qué
1: pasó? ¡Deportes!
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1: A ver, en México, porque somos una cosa muy extraña, hubo fútbol cuando hay fecha FIFA, o sea, las selecciones están concentradas, entonces jugó sin seleccionados nacionales. Pero los partidos fue Atlante 4, Monterrey 2, Tijuana 2, Atlas 3, Cruz Azul 3, Toluca 3, Chivas 0, Querétaro 2, Santos 1, Pachuca 0, Tigres 1, Puebla 0, Pumas 2, San Luis 3, León 2, Juárez 1, Necaxa 2, América 4. Bueno... pues ya que te digo. Sí, sí. Oye, y hay que decirlo que en un partido de preparación, un juego amistoso, se presentó Rafa Márquez como nuevo entrenador de la selección mexicana.
0: Iba a ser su primer juego, ¿no?
1: Y era contra Colombia, que Colombia es un sino. A ver, la última vez que México jugó contra Colombia fue en la época del Vasco, antes del Mundial, y perdimos 4-0.
0: Sí, no cualquiera. No es.
1: Quedamos 1-1. Me parece buen resultado.
2: Estuvo bien.
1: Y lo que más me gusta es que el hombre que mete el gol de México es el jugador que ahora trae la playera 10 de México, que es Gil Morita. Y Gil Morita, a sus 17 años, hizo un gol.
0: Es que somos fans.
1: O sea.
0: A ver.
1: Con todo respeto a lo que voy a decir.
0: Descríbelo.
1: Dejó de nalgas al defensa colombiano. No, hizo un gol.
2: Está súper chido.
1: O sea, recibe el balón. Ajá. El cuate colombiano, un morenazo de 3 metros así, llega y se barre para quitarle la pelota. Mora se da cuenta que se va a barrer y nada más le esconde el balón hacia atrás. Entonces el otro se sigue de largo en la barrida. Gilberto recorta, la mete. No.
0: Es que
1: no,
0: sí,
1: no,
0: es
1: no.
0: Como hormiga atómica, ¿no?
1: Sí,
0: ¿estás de acuerdo?
2: Sí. Como yo en mi vida.
0: Porque fíjate, ¿no? Yo no lo vi, pero ahorita que lo describes, son esas jugadas que todos vimos en el Mundial, que yo la
1: no,
0: vez que
1: no
0: recuerdo
1: no.
0: Muchas otras así.
1: O sea,
0: tiene
2: no
0: un talento muy
2: ninguna.
0: Especial.
1: O sea, vean más o menos,
0: no truchos,
1: vean
0: pero...
1: lo que hace. Se le va a barrer el cuate y dice adiós tú, adiós otro y adiós.
2: Ay,
1: o sea,
0: es que
2: bueno.
0: Tiene ese talento de esquivar
2: tiene
0: y de meterse por donde nadie piensa que se puede,
1: o sea,
0: uno
1: ve
0: meter.
1: Lo que le hace al defensa colombiano, cómo lo deja, pero
2: uy,
1: de pompitas,
0: como
1: o sea.
0: Dices, un animalote de Colombia.
2: En dos segundos
1: no.
2: Está tremendo. Órale.
1: Espectacular lo de Morita.
0: Es que espectáculo
2: queremos,
0: verlo.
1: Y bueno, en un tema... pues mira, sí político, lo podemos decir. La selección de Irlanda jugaba contra Israel. Y fíjate que los de Irlanda, cuando escucharon el himno de Israel, agacharon la cabeza, no le quisieron dar la mano a los jugadores de Israel. Uy. O sea, fuerte tema político. 3-0 ganó Irlanda, pero hubo tema. Y la selección de Alemania, en un partido de la Nations League, pierde contra Grecia por primera vez en casa. O sea que Alemania mal y de malas, con todo y que Jürgen Klopp llegó. Muy mal el equipo de Alemania. Y otros que andan muy mal son mis amigos ticos, que volvieron a perder. O sea, ellos jugaron contra Curazao, estos que fueron ascendidos al Mundial, por la Nations League de CONCACAF. Y esto fue la semana. Ganaban 3-0 en el medio tiempo.
0: Cuando dices ticos, estamos hablando de...
1: Costa Rica.
2: Y luego...
1: Ganaron... Iban ganando 3-0 al medio tiempo contra Curazao.
2: Y valió.
1: Y el partido lo gana Curazao 4-3.
2: ¡No!
1: Y ayer jugaron contra Haití, 2-0 perdió Costa Rica con Haití. O sea, ¡ay! Costa Rica está...
2: Tú con tu Haití, Tlaxcala.
1: Pa'l perro Costa Rica.
0: Sí, sí, ve.
2: Te están callando la boca.
1: Muy mal los ticos. Y en el automovilismo, bueno, decirles que ayer George Russell, que realmente fue antier, ganó el Gran Premio de Azerbaiyán, seguido por Max Verstappen y por Isaac Hadjard. Muy buena carrera para los Red Bull. Chequito terminó en lugar 15 de Cadillac, por lo menos acabó. Que de los que acabó, sí fue el que quedó en último lugar, pero acabó. Pues imagínate, son 22, o sea, 16, 17, 18, 19, 20, 21, 7 coches no acabaron.
2: Tacaño.
1: Estuvo bueno el Gran Premio de Azerbaiyán. Oigan, nada más decirles que también en la semana de la NFL, los Chiefs le ganaron 24-10 a los Dolphins, los Lions 31-24 a los Jets, los Bills 24-16 a los Chargers, los Commanders derrotaron 33-31 a los Seahawks y los Jaguars 35-6 a los Patriots, entre los resultados más importantes. 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
1: Bueno, tenemos como un comentario más. ¿Qué tienen?
2: Saúl Lagunas le contesta al señor Chavarría y dice: ahorros y dignidad, Chavarrux.
0: Exacto, Chavarrux. Dice Moisés, desde Mérida, me quedo a esperar, es su opinión sobre el tema. No creí yo ser el único que se haya ido de una entrevista. O sea, ¿te ha pasado, Moisés?
2: Yo nunca me he ido de una entrevista, nunca.
0: Pues no, o sea, no creo en ti.
1: Nos está preguntando Freddy, ¿por qué llevan una semana y un día que no nos transmiten en Locura FM 99.5 de Ixtapan de la Sal?
0: Ah, sí hubieron cambios en la programación allá, sí, local, entiendo. Sí me informaban el fin de semana que se programa solo música a partir
1: vénganse
0: de
1: redes,
0: ya.
1: Muchachos, vénganse sí, a redes.
0: Pero bueno, qué bueno que nos ubicas por acá.
1: Sí. Bueno, saludos a Luis Ser, dice: soy Luis, los conocí hace año y medio que vine a vivir a Mérida, ahora regresaré a CDMX, pero ya soy fan de ustedes, así que no dejaré de escuchar.
0: Muy bien. Gracias. Pues welcome al Smog.
1: Y Jimena Ávila, que le encanta One Million Dollar Secret, que lo está viene. Viendo apenas, muy buena.
0: Y ya viene la mexicana con Adela Micha conduciendo.
2: Eso bueno. Sí se me antoja, la
1: sí,
2: mexicana.
1: No, buenísimo. Bueno, muy gente, bien. ¿Ya nos vamos o qué?
2: ¡Vámonos!
0: ¡Buena semana!
2: ¡Bye!
1: ¡Adiós! Bye. ¡Gracias!
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5: Son las 8:56.
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buenos días, las 9 de la mañana con un minuto. Y es hora de esperar sus mensajitos al 99 97 40 23 88. Ya estamos bien informados y vamos a disfrutar música romántica en este lunes, iniciando la semana, ¿verdad? Una semana pues finalizando mes, iniciando otro mes. Así que un abrazo fuerte, que nos vaya muy bien. Ya son las 9 con 2 minutos. Música romántica en Amor 100.1.

Muchas felicidades a todos los cumpleañeros o que festejan algo en especial, algún aniversario. Pásenla bonito, disfruten su día, especialmente para la preciosísima Rosy María Solís Ceballos, que hoy está de cumpleaños. Felicidades de parte de toda su familia, que la quiere muchísimo, de su hermano Alejandro hasta Cauquel. El saludo muy, muy cordial. Pásenla muy, pero muy bien y que se diviertan muchísimo. Saludos para Rosy Solís Ceballos de parte de su hermano Alejandro y toda la familia, ¿verdad? Toda la familia que la quiere muchísimo. También tenemos saluditos para nuestras amigas que todas las mañanas súper temprano nos mandan saludos. Para nuestra amiga Lourdes Noemí, gracias Lourdes, pásala muy bien. También saluditos para la tía Salo, gracias tía Salo por estar con nosotros. Para Leti Moreno también, abrazo fuerte. Nos dice la tía Salo: brindemos por la vida, por el día, por la amistad, por el gusto de saludarnos cada mañana. Buenos días, un abrazo fuerte a la tía Salo. Saludos también a nuestra preciosa amiga Lulucita. Lulucita hermosa, pásala bonito, diviértete muchísimo. Y Lulucito nos dice: empezamos la semana con buena energía, feliz lunes y que hoy te vaya bonito y todo, ¿verdad? Todo te salga de lo mejor. Y para ti, Lulucita, que todo te salga deli deli. Saludos también para nuestro amigo Oscarito. Gracias, Oscarito, buen camino. Pásala súper bien, que tengas un excelente, excelente camino. Feliz día también para ti. Saluditos también para nuestra amiga doña Pastorita hermosa hasta la Serapio Rendón. También para Héctor, gracias por estar con nosotros. Saluditos para nuestra amiguita, la preciosísima, preciosísima Paola, que está ya preparándose para ir a trabajar de parte de nuestra amiga Jolly. Gracias, Jolly, que te vaya bonito en todo lo que hagas hoy, nos dice Jolly. Saludos también para Quique. Un saludo para nuestra amiga Beatriz hasta Juan Pablo II. El saludo muy especial. Saluditos para Maya Alcocer hermosa, que ya cantó a todo pulmón, nos da muchísimo gusto, Maggie, pásala súper bien. Y también tenemos saluditos con muchísimo gusto para don Jorgito Benavides. Gracias, don Jorgito, por estar con nosotros. Excelente semana también para ti. Un saludito también para y un abrazo enorme, gracias. Abrazo enorme. Hace mucho que no escribe, pero están pendientes todas las mañanas escuchando. Feliz mes para todos, muchísimas gracias, pásala súper bien. Y especialmente a Estercita Humán, hasta Humán, el saludo muy especial. Gracias, Estercita, pásala muy, pero muy bien y diviértete muchísimo. Y para nuestra amiga Rosy María Solís Ceballos, aquí está las mañanitas y que te diviertas muchísimo. Saluditos para nuestro amigo Alejandro. 917, Amor 100.1, tenemos solo música romántica.

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0: Son 9:29 minutos, 9:29 en Amor 100.1, solo música romántica. Escuchamos a la güera Yuri y Ángel Aguilar, Maldita Primavera. Y también disfrutamos el tema de María José, Yo No Soy Una Señora. Seguimos con más saluditos con muchísimo gusto. Pásenla muy bien hasta Humán. El saludo para nuestra amiga preciosa Esthercita. Gracias, Esthercita, pásala bonito. También para Leti Moreno y la tía Salo, gracias. Feliz lunes, que tengan un buen día y excelente inicio de semana. Muchísimas gracias. En este momento tenemos 30 grados Celsius, una sensación térmica de 35. Ya estamos sintiendo el calor húmedo sofocante que nos espera y tendremos el 90% de lluvias. A las 5 de la tarde, el 30% de probabilidad de tormenta, con vientecito del noreste de 14 a 28 kilómetros por hora. Los rayos UV van a estar muy, pero muy altos, así que tomen sus precauciones, por favor. Y seguimos con más música romántica. 99 97 40 23 88, el celular de Amor 100.1. Buenos días, 9:30 minutos. 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

0: 9:44 en Amor 100.1, solo música romántica. Pepe Aguilar nos trajo su tema Miedo y Edith Márquez, Acostúmbrame al Cielo. Pásenla muy bien en este lunes, inicio de semana, 28 de septiembre de 2026. Hoy Día Mundial contra la Rabia, concientización sobre la prevención de esta enfermedad y homenaje a Luis Pasteur. Día también internacional del acceso universal a la información, promovido para asegurar transparencia y participación ciudadana. También tenemos el Día Internacional de la Cultura Científica, iniciativa para promover habilidades críticas y de divulgación científica en la sociedad. Seguimos con la música romántica de Amor 100.1. Buenos días, 9:45. Seguimos con ustedes.
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2: Son las 10:28.
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4: ¿Alguna vez has pensado que necesitas millones de pesos para hacer crecer tu dinero invirtiendo en bienes raíces? Ese es uno de los mitos más comunes. Los bienes raíces han sido considerados históricamente un activo refugio porque a largo plazo suelen conservar e incluso incrementar su valor conforme aumenta el costo de la vida. Por eso muchas personas quisieran invertir en este sector, pero creen que la única forma de hacerlo es comprando una casa, un departamento o un terreno. La realidad es que comprar una propiedad completa no es la única forma de participar. Antes de que exista una casa, hubo un terreno, un proceso de urbanización y una etapa de construcción. Y cada una de ellas requirió inversión. La verdadera pregunta no es si puedes comprar un inmueble. La verdadera pregunta es, ¿conoces todas las formas que existen para invertir en bienes raíces y hacer crecer tu dinero?

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0: Continuemos con más, mis queridos solecitos, a través de Amor 100.1, y escuchamos a Pablo Alborán y María Becerra y esto que se llama Amigos, y Mon Laferte con El Beso. Dos muy buenas canciones. Y bueno, por aquí dice: oye, Ares, sí hay que reportar la parte de la emisora, porque se escucha y luego ya no se oye, o como que te conecta en otra parte. Ok, ya lo reportamos a nuestro equipo de sistemas. Vamos a ver qué es lo que está pasando, porque esto es la transmisión, no la transmisión en radio normal o la convencional, sino en la transmisión por internet. Entonces, bueno, ahorita lo vamos a checar. Muchas gracias, qué lindos por estar ahí al pendiente y comentarnos. Mi querida Lili, bienvenida, gracias por estar aquí, preciosa. Dice: lunes, que nunca te falte la esperanza de un día mejor, que así sea, hecho es, hecho está, y que siempre hoy sea mejor que ayer. Dice: feliz inicio de semana, un abrazo de corazón a corazón, gracias, preciosa. Te mandamos un abrazote y muchos angelitos. Igualmente, dice: hermosa Areli, buenos días, feliz inicio de semana, muchas bendiciones, gracias. Rosy, también para ti, un gran abrazo, muchos megabesos, gracias, gracias, gracias. Y también por aquí me están comentando acerca de este testimonio donde me dice uno de nuestros queridísimos amigos radioescuchas, es amiga, que ella monetizó lo que yo le estaba diciendo, las envidias, los juicios, la mala vibra, la mala energía, de repente ahí incluso los ataques psíquicos energéticos. Y dice: me funcionó porque me cayeron 3,000 pesos. Dice: todas las mañanas repito varias veces lo que tú nos dices. Y esto de la monetización la estoy repitiendo 3 veces por la mañana. Y pues dice: como tú nos enseñaste también, bajé mis barreras. Andaba esperando, dice, una entrada hace más de un año, pero no esperaba que fuera esa cantidad. Dice: pero cayeron tal cual, te lo estoy comentando, y todo lo que, creo que era algo que le debían, ¿no? Que estaba pendiente y se lo pagaron por completo. Dice: me cayó de perlas. Dice: yo trabajo en plataforma, así que mándame muchos ángeles. O ya de plano un diablito. ¡No! Nosotros aquí no mandamos diablitos. Aquí puros angelitos, dice, para que me vaya bien. Sí, te mando un ejército de ángeles. Y mañana, que es el Día de los Arcángeles, es un día muy especial. Vayan preparando. Te mando un abrazo, mi querida Adri, y vas a ver que todo te va a ir bien y que va a seguir llegando la prosperidad. Gracias por compartir con nosotros este testimonio. Vayan preparando de una vez. Como mañana es Día de los Arcángeles, en especial, bueno, de San Miguel, San Gabriel y San Rafael, pero en general es Día de todos los Arcángeles, vayan preparando su altar. Eso es algo muy bonito que pueden hacer para celebrarlos, para agradecerles y para invocarlos para que estén en su vida. Pueden también hacer una oración o meditación el día de mañana, pero lo importante es que desde hoy vayan preparando. Pueden ir a comprar una velita, pueden ir a comprar florecitas. ¿Saben qué les gusta mucho también? El tema de los dulces. Y cuando tú pones algo dulce en tu altar, puede ser cualquier cosa, un postre, pueden ser algunos caramelitos de miel, etcétera. Todo lo que pones en el altar, incluso el agua, porque hay que poner un vaso con agua en el altar también, no se tira. Incluso las flores, cuando se marchitan, regresan a la naturaleza. Las puedes dejar junto a un arbolito, junto a una plantita, para que sea también, para que se absorba de nueva cuenta por la tierra. Entonces, los dulces, bueno, pues hay que comérselos. Si, por ejemplo, no sé, es un arrocito con leche o algo así, ay, qué deli, ¿no? Lo dejas ahí un ratito, porque pues sabemos que con estos calores aquí en Mérida, pues no puedes dejarlos tanto tiempo. Lo dejas un ratito y bueno, pues ya después lo que vas a hacer es que te lo vas a comer, ¿no? Cuando son cosas comestibles, pues hay que consumirlas pronto, después de hacerle a lo mejor alguna oración. Puedes incluso ponerles un trastecito con semillas, que eso también significa abundancia. Dice: velas y flores, ¿de qué color? Las que tú quieras, las que tú gustes. Dice: pueden ser blancas, sí pueden ser blancas, del color que quieras. Aquí es al gusto de ustedes, porque no hay un color en particular. Realmente, como es Día de todos los Arcángeles, pueden ser de todos los colores. Ya que, bueno, pues Miguel es azul rey, Rafael es el color verde, Gabriel es color blanco, Jofiel es amarillo, Uriel es naranja, Chamuel es verde menta o rosa también, rosa muy bonito. También por ahí Zadkiel es color morado y bueno, así podemos seguir con todos los colores, así que los colores que quieran. Gracias mi querida Tere, Dios te bendiga también a ti, que tu día también esté lleno de cosas padrísimas, aquí escuchándote, muchas gracias hermosa y muchas bendiciones. Igualmente nos dicen por acá, ¿puedes mandarme lo de la monetización? Claro que sí, con mucho gusto, ahorita te lo hago llegar. Y gracias a Lulucita que nos mandó a todos los arcángeles. Bueno, acá a varios, porque son muchos. Esto nos los mandó por día de la semana y por colores. Muchas gracias. Todo lo que acabo de decir justamente. Te mando un abrazote, preciosa. Gracias, gracias, gracias. De corazón a corazón. Nos vamos a ir una breve pausa. Regresamos en unos instantes. Y bueno, mañana vamos a estar haciendo pequeñas oraciones, pequeñas meditaciones. Pues dependiendo de lo que nos permita el tiempo al aire, para celebrar este día tan especial, el Día de los Arcángeles. Pero por lo pronto nos vamos a ir una breve pausa y regresamos con más de Corazón a Corazón.
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2: Son las 10:59.
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1: Estamos de vuelta, mis queridos solecitos hermosos, 11 de la mañana con 7 minutos. Oigan, y por acá tengo el pronóstico del clima, ahorita se los voy a dar. Pero antes, bueno, pues quiero decirles que acabamos de escuchar a los maravillosos Jesse y Joy, que tristemente, ¿verdad?, esta semana que pasó, la semana pasada, anunciaron su separación. Muy triste, la verdad, este tema, que ya ellos no vayan a estar juntos. Hay muchas especulaciones, que si fueron temas, problemas, que si fueron a lo mejor muchas situaciones de la familia, desde la infancia no resueltas, porque también hace muy poco se lanzó, justamente se acaba, en medio de todo este tema de que se van a separar, se lanza, porque esto fue el 25 de septiembre, se lanzó este documental de Jesse y Joy, de los hermanos Huerta, que se llama Lo que nunca dijimos, y son 4 episodios que yo no he visto el documental, pero amigas que ya lo vieron dicen que está fuertísimo, que está muy, muy impresionante. Nos muestra este viaje emocional de este dueto a través, pues, de su crecimiento, ¿no? Como seres humanos y también como artistas, y la complicada y difícil relación con su papá, que fue un pastor muy estricto, de conflictos familiares muy profundos y retos personales detrás de todo este éxito que ellos han tenido, pero sí dicen que estuvo muy fuerte, porque incluso comentan que el papá era tan controlador que ni siquiera les daba así como el dinero necesario para comprarse una hamburguesa, y ellos pues ya estaban en conciertos, ya estaban ganando pues mucho dinero, y el papá era el que pues se quedaba con todo, ¿no? Y bueno, ya no se los voy a spoilear, pero sí lo veremos, y muchas de las personas que han visto este documental me dicen que siempre es inevitable como que no te salgan las lagrimitas, porque pues empatizas con ellos y a veces te das cuenta de que la vida de los famosos también es una vida complicada y difícil, que no todas las personas la tienen pues muy sencilla, independientemente de que sean exitosos en la parte laboral o de que sean muy famosos. Eso no les quita el hecho de que sigan siendo seres humanos y de que puedan pasar por muchas situaciones complicadas a nivel personal. Así que bueno, pues ya lo veremos y ya les diré, pero sí, como que me dijeron, ay, es que sí vas a llorar, y yo, ay, no, no quiero, no queremos llorar, pero sí se me antoja mucho ver el documental. Así que bueno, creo que está en HBO Max y se llama Jesse Joy, Lo que nunca dijimos. Ya tendremos oportunidad de verlo. Y bueno, pues ahorita les voy a decir cómo viene el pronóstico del clima. El ingreso de humedad originará lluvia gradualmente muy fuerte entre las 3 de la tarde y las 6 de la tarde en Tizimín, Chemash, Calotmul, Temozón, Valladolid, Espita y Suquilá. Esto por una onda tropical y el ingreso de humedad y una vaguada en altura. Y también, bueno, pues habrá lluvia moderada y ocasionalmente fuerte, acompañada de rachas de viento y actividad eléctrica en municipios del centro, mientras que de las 5 de la tarde a las 7 de la noche puede haber lluvia en Tekash, Motul, Mérida, Canacín, Humán y Progreso. Para que lo tengan muy en cuenta, ambiente muy caluroso, temperaturas de hasta 39 grados aquí en la ciudad, en algunos otros lugares 40 grados y en la costa, eso sí, 34 grados, mucho menos calor, para que ustedes sepan, así que es muy probable que el día de hoy llueva. 11-11, solecitos. Vámonos con nuestros decretos. Soy salud plena y perfecta, soy prosperidad ilimitada y abundancia infinita, soy amor y armonía en todas mis relaciones, soy suficiente, siempre más que suficiente, soy la puerta abierta que nada ni nadie puede cerrar, soy un imán de magia, milagros, prosperidad y posibilidades, bendigo mis ingresos con amor y los veo crecer, soy éxito rotundo en mi trabajo y en todos mis proyectos, soy capaz de crear una vida que deseo y sueño, soy dinero infinito que recibo en todas mis cuentas bancarias y en mi cartera en cantidades irracionales y siempre más de lo que puedo gastar. Soy tiempo de calidad y esparcimiento suficiente. Soy dinero y prosperidad que siempre regresa a mí multiplicada por un diosillón. Soy todos mis sueños cumplidos para mi más alto y mi más elevado bien y el de todos los involucrados. Yo me merezco todo lo bueno, no algo, no un poquito, sino todo lo bueno. Gracias, gracias, gracias. Hecho es, hecho está. Ahí lo tienen. Bueno, ya están listísimos para empezar esta semana con todo esto que les estoy comentando. Y bueno, pues aquí nos siguen llegando mensajes. Maribelita dice, Are, buen día, feliz inicio de semana. ¿Podrías enviarme lo de la monetización de los juicios y las envidias? Claro que sí, preciosa. Ahorita te lo hacemos llegar con todo el cariño del mundo. Y dice por acá, Are, tú eres sentimental. ¡Uy! Sí, no saben. Yo soy de lágrima fácil y por eso luego no me gusta ver muchas películas de esas así de que son demasiado dramáticas porque, ¡ay, no! Luego estoy como la Magdalena. ¡Terrible! Sí, soy muy, muy emocional, imagínense. Soy de un signo de agua, entonces los escorpiones, que a los cáncer y los piscis somos signos de agua, entonces las emociones siempre las traemos a flor de piel y somos intensos. Dice, ¡ay, qué feo eso del papá de Jesse y Joy! Dice, y tienes razón, Are, cada ser humano lleva su costalito. Qué tristeza lo de su separación. Así es, hermosísima. La verdad, sí, muy triste todo esto que están pasando, pero esperemos que sea algo temporal. Esperemos que sea algo que pues no trascienda en el tiempo y que luego vuelvan a estar juntos. Dice, con toda esta semana, muchos angelitos para ti, Are. Muchas gracias, igualmente. Muchas bendiciones. Mi queridísimo Rob, qué gusto saber de ti. Te mandamos un abrazote y muchos megabesos. Hoy está aquí Armandito. Armandito también. Gracias, Armandito. Dice, está fallando la estación. Está la transmisión por internet, creo. Sí. La transmisión por internet. Dice, si yo hiciera una bioserie, me llevaría 100 temporadas con 50 episodios cada uno. ¡Oh! Oye, también vamos a llorar con tu bioserie. También sería muy dramática o sería así como una... una sitcom, así como Friends, de cosas tragicómicas que te pasan en la vida. Cuéntanos. Pero bueno, nos vamos a ir con más música. Yo regreso en unos instantes más. Gracias por estar aquí con nosotros. Les voy a poner a Chayanne, les voy a poner al guapísimo y tremendo Chayanne para que se me despierten y para que se me animen. Se llama Como Tú y Yo, así que regresamos en unos instantes aquí a través de Amor 100.1, mis queridos solecitos, para cantarle justamente al señor Sol. Así que quédense aquí conmigo y regresamos en unos instantes más. No se vayan.

0: bueno.
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17: Son las 11:22.
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Ya a las 11 de la mañana con 36 minutos y ya es momento de cantarle al señor Sol, mis queridos y bellos solecitos. Ya el día de hoy es momento de hacer este decreto con música. Acuérdense que con música las cosas siempre se manifiestan mucho más rápido. Así que bueno, pues yo espero que todo el mundo ya esté listo y preparado. Y si no, bueno, pues para que despierten, venga, vámonos con esto que dice así. Pero ya saben, con mucha enjundia, con toda la fe y la intención para traer cosas maravillosas a nuestra vida y nuestra semana.

Muchísimas gracias, gracias mis queridos solecitos por cantarle con mucha enjundia al señor Sol y ya saben decretar todo lo más bonito de esta existencia. Y bueno, por aquí también tengo más saludos, gracias mi queridísimo Danielito Lara, les mandamos un abrazote y muchos megabesos a mi querido Daniel y a su solecito Saldito y... También le mandamos saludos a Danita y a Sagrario, su esposa, con todo el cariño del mundo. Dice, ya mañana Día de los Arcángeles. Sí, ya mañana. Dice, una lluvia de bendiciones. Gracias, gracias de verdad. Y justamente sí estamos calentando motores para poder llegar al día de mañana con cosas muy lindas para todos ustedes. Y conectarnos con la energía preciosa de los ángeles y los arcángeles. Que mañana es Día de los Arcángeles. Y entonces va a estar padrísimo. Dice, ¿se pueden hacer rituales y pedimentos a los arcángeles en luna llena? Sí, claro. Lo que pasa es que el tema no es la luna llena. El tema es cuando hay eclipse. Cuando hay eclipse sí no se hacen nada de estas cosas. Porque es energía de... Pues de corte a la luz, ¿no? Así que no queremos normalmente eso, pero no, al contrario, la luna llena yo creo que va a potenciar todo lo que nosotros vamos a hacer. Pueden hacer oraciones, pueden poner su altar con flores, velita, dulces, lo que ustedes quieran. Dice, te invito a almorzar rico potaje que estoy cocinando. ¡Qué deli! Saludos mi queridísimo Tony Hill y a tu mami Doña Alicia. Un gran abrazo con mucho cariño, Dios me los bendiga. Y ya saben, desde aquí nosotros les mandamos toda la buena vibra del mundo y del universo. Gracias, gracias Lupita Molina, también te mandamos un abrazote preciosa. Esperemos que estés muy bien, dice muchas bendiciones. Lupita de los Santos dice, mándame lo de la monetización. Claro que sí, con todo el cariño del mundo, ahorita te lo hacemos llegar. Y bueno, nos vamos a ir con más música, regresamos en unos instantes más, aquí a través de Amor 100.1, ya lo saben, nosotros siempre conectados de corazón a corazón. Así que venga, vámonos con más música y regresamos para seguir platicando de muchas cosas interesantes. Así que feliz lunes, solecito.

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15: Bueno, aquí les vamos a tocar una canción nueva, se llama El Presente.

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3: Gracias por seguir en Sintonía de Amor 100.1 a las 12 del día con 4 minutos, mis solecitos hermosos. Escuchamos a Paulina Rubio con eso que se llama Ya no me engañas. Oigan, y hablando de engaños, hace un momento una de nuestras queridas radioescuchas me preguntaba sobre una situación en el trabajo. Dice que no logro entender, parece que hay alguien que me está mintiendo. ¡Ay, qué fuerte! Y quiero saber si hay alguna oración o algo que puedo hacer para saber la verdad. Aquí hay una pregunta de Access. Nosotros, los que estamos involucrados en todo este tema de Access Consciousness, le llamamos aclaradores. ¿Por qué? Porque nos sirven justamente para que la energía se vuelva más transparente, se vuelva más ligera, se vuelva más clara, justamente, por eso es aclarador. Entonces, estas preguntas que hacemos, las hacemos y no nos las contestamos. ¿Para qué nos sirven estas preguntas? Para mover energía y para que las respuestas se vayan presentando solas a través de lo que es, bueno, pues claro, las respuestas de Dios, del universo, de los ángeles, etcétera. Y si ustedes quieren saber la verdad de algo, pueden hacer justamente este

aclarador o esta pregunta. ¿Cuál es la verdad oculta aquí o cuál es la mentira oculta aquí? Como ustedes lo quieran hacer, porque realmente es, ¿cuál es la mentira oculta aquí? La que normalmente nosotros decimos, pero a mí me gusta más como hacerlo la pregunta contraria. ¿Cuál es la verdad oculta aquí? Porque lo que queremos saber es eso, es la verdad. ¿Cuál es la verdad oculta aquí? ¿Cuál es la verdad oculta aquí? ¿Cuál es la verdad oculta aquí? ¿Cuál es la verdad oculta aquí? Entonces, cuando piensas en esa situación, la vas haciendo, no tienes que repetirla un específico de veces, pero sí, cuando piensas en esas situaciones, ¿cuál es la verdad oculta aquí? ¿Cuál es la verdad oculta aquí? Y yo, que lo he hecho en ciertas situaciones, de en serio, de verdad, que las cosas se te presentan de una manera mágica y súper sorprendente. Súper sorprendente, pero la verdad siempre llega a ti. ¿Cuál es la verdad oculta aquí? Así que si ustedes quieren o sienten que alguien les está mintiendo, les está como que echando cuento y dicen, ay, no lo sé, Rick, me parece falso. ¿Cuál es la verdad oculta aquí? Ahí está. Oye, Are, la gente anda mega histérica. ¿Qué show es por la luna llena? Dice que hay gente que se está recordando el 10 de mayo en el tráfico. Dios mío santo, Dios mío santo. Acuérdense, ustedes lo que tienen que hacer cuando vayan manejando es pedirle al Arcángel Miguel que los proteja y los envuelva en una esfera de luz opalescente de mucha amabilidad y programarse para que estén lejos de los momentos en los que pueda suceder algo que a ustedes les afecte, ¿no? Nos programamos y nos ponemos fuertes, neutrales, estables y centrados para que no nos toque ninguno de estos eventos, para estar antes o después de estos eventos que son feos, que no son agradables y que no son para nuestro más alto y nuestro más elevado bien. Ok, ahí está. Sí, hay que ir aplicando todas estas herramientas energéticas. Pero acuérdense, si es por la luna llena, me dicen, sí, sí es. Todavía estamos. Acuérdense que las lunas llenas, cuando son intensas, apenas pasó esto el sábado. Entonces, hoy es lunes todavía. Las lunas llenas a veces tienen como que esta energía que abarca una semana antes o una semana después. Y son, por lo menos, que se siente mucho 3 días antes y 3 días después. Y acuérdense que es una luna llena que fue en el signo de Aries. Es un signo de fuego y es un signo súper, súper fosforito, súper así como que furia de intensamente. Es un signo que de verdad es muy intenso también. Entonces, pues es importante que ustedes también lo tengan muy en cuenta para que estén lo más zen posible. Dice, esas palabras que acabas de decir es para descubrir la verdad detrás de una mentira. Así es para eso. Para saber cuál es la verdad. ¿Cuál es la verdad oculta aquí? ¿Cuál es la verdad oculta aquí? Es lo que estamos, lo que queremos preguntarnos. No sé si sospechan de cualquier. A eso me lo preguntaron porque hay una de nuestras radioescuchas que siente que uno de sus compañeros de trabajo, no sé si sus subordinados, le están mintiendo. Entonces, pues eso es lo que puede hacer esa pregunta, nada más hacerla con la curiosidad de un niño, sin pensar demasiado en la respuesta, y en algún momento la respuesta se va a mostrar. También pueden hacerla si sospechan que les están poniendo el cuerno. ¡Ah! Una rubia te lo está sonsacando. Sí, pueden hacerse también esa pregunta. En cualquier ámbito, no solamente en temas de pareja o laborales, en cualquier ámbito. En cualquier ámbito ustedes lo pueden, ustedes, si quieren saber la verdad de algo, o sea, de alguna situación, alguien que les esté engañando, alguien que les esté echando cuentos, o sea, realmente aquí no hay como que un limitante, simplemente para saber la verdad de algo. ¿Sobre qué? O sea, no es para que una situación se componga como tal, para eso es cómo puede mejorar esto. Para que una situación se componga, él es el aclarador de cómo puede mejorar esto. Pero si ustedes quieren saber la verdad
de algo es justamente con este aclarador. Por si resulta que le echan cuento, como en esta canción de Thalía con Nati Natasha, que dice, no me acuerdo, y si no me acuerdo no pasó, pero sí pasó, entonces, si quieren descubrir la verdad oculta, ya saben, ese es aclarador el que pueden hacer, y seguramente se van a sorprender y me cuentan su

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5: Las 12 del día con 38 minutos, estamos de regreso aquí a través de Amor 100.1 y tengo por aquí algunos otros mensajitos. 99 97 40 23 88, 99 97 40 23 88. Oigan, y pues muchas gracias como siempre por estarnos compartiendo varias de las cosas que ustedes quieren saber. Y dice, te mando muchos saludos, Arely, eres muy linda, que Dios te llene de bendiciones, un gran abrazo, mi queridísima Guille, abrazos y megabesos, con todo el cariño del mundo. Y dice por acá, buenos días, dice, tuve la oportunidad de poder escribirte, dice, pregunta los lunes por alguna razón, dice, ¿qué? Ay, no sé. No, es que, ¿sabes qué? Está fallando la transmisión. No sé qué onda con esto. Está fallando la transmisión y probablemente no escuchaste bien algo de lo que estábamos compartiendo, pero bueno, ahí está. Dice, lo que dijiste de las preguntas para saber la verdad y los ejemplos que diste me dio muchísima risa. Sí, la verdad es que sí, es luego chistoso saber cómo te llegan esas cosas, pero el universo de alguna manera te va a revelar la verdad cuando haces ese aclarador que estábamos compartiendo y que es... ¿Cuál es la verdad oculta aquí? Dice, buenas tardes, Arely, feliz lunes e inicio de semana, te mando un fuerte abrazo. Y si me puedes poner algo de Chayanne. Ah, y acabamos de poner a Chayanne, con mucho gusto te lo ponemos otra vez si nos da chance, porque nos encanta Chayanne. Saludos, mi querida Marifer, así estamos. Y luego dice Jorge de acá, un abrazo, amigo. Dice, aquí pasando a saludarte, ese tiempo que te escucho. Y no te saludo, dice por acá, buenas tardes, feliz inicio de semana, un fuerte abrazo y saludos a mi hija que viene conmigo y se llama Rita. Rita hermosa, también te mandamos un abrazote, saludos para ti, para tu papi Jorge, con todo el cariño del mundo. Gracias, gracias de corazón a corazón. Y dice por aquí también nuestra queridísima Jazz, que le mandamos un abrazote. Dice, nueva semana, que todo lo bueno y bonito llegue, permanezca, crezca y se multiplique, que así sea, hecho es, hecho está. Muchas gracias y muchos megabesos. Y bueno, pues ahí está, se los estamos compartiendo con todo el cariño del mundo. Y pues bueno, por aquí también nos hicieron llegar un mensaje muy padre, porque creo que esto nos habla de la calidad de personas que muchas veces nos escuchan y que comparte con nosotros muchas cosas. Nos acaba de llegar hace un ratito un testimonio sobre alguien que se encontró unas carteras y bueno, evidentemente no voy a decir el nombre, pero creo que es muy interesante todo esto que nos compartió. Y dice, te cuento que he estado en un bache económico muy feo desde hace 3 meses. Este fin de semana, dice, al entrar a una tienda en mi fraccionamiento me encontré una cartera. Y dice, se veía que sí tenía dinero, pero no lo abrí, se la entregué al muchacho de la tienda para que devuelva. Dice, yo soy una persona que trabaja en taxis de plataforma y esta semana también dejaron olvidados 2 celulares, los cuales devolví. Dice, la tentación ha sido grande, sobre todo cuando uno no tiene dinero suficiente en la cartera. Y aunque varias personas me cuestionaron por devolver todo, sé que hice lo correcto y dejé la tentación a un lado. Dice, tal vez no tenga mucho dinero, pero sí tengo mi conciencia tranquila. Y nos dice, el sábado que encontré la cartera no tenía ni un peso, iba con mi hijo y cuando lo estábamos platicando me dijo, no te preocupes, mamá, Dios te va a dar más de lo que tenías de lo que había en esa cartera. Y otras personas me decían en broma, Dios ya te mandó el dinero y lo rechazaste. Dice, en fin, que tengas excelente tarde. Yo lo que siento es que lo que hiciste estuvo muy bien, porque cuando el dinero no es tuyo, e incluso cuando tú le pides prestado dinero a alguien y no lo devuelves, el dinero no te rinde, Cuando no pagas tus compromisos económicos, por eso tengo una maestra de Access y ella siempre dice, hay que pagar los compromisos económicos con gusto, porque a veces hasta como que, ay, maldecimos y todo, ay, de que tengo que pagar esto y lo otro, pero desde lo que es la energía de acceso a la conciencia y que pues justamente se trata de esto, de ser mayor, de tener mayor pues conocimiento espiritual y de ser más conscientes de todo esto que estamos haciendo, nos decían, den las gracias, porque cuando pagan algo, tienen los recursos y el dinero suficiente para poder saldar esos compromisos económicos. Entonces, véanlo como algo que es parte de la vida. El dinero es una energía y tiene que moverse. No se puede quedar estancado. Entonces, dice, y así como va, que regrese. Por eso también les he compartido este aclarador. Todo el dinero que gasto regresa a mí multiplicado por un Dios. Y yo, este es un mantra más que un aclarador. Cuando tú pagues algo, en tu mente dices, todo el dinero que gasto regresa a mí multiplicado por un Dios. Y el dinero que tal vez, pues tú le prestaste a alguien y no te pagaron, que tú le diste a alguien con mucho cariño y no te lo devolvieron. También le puedes pedir al universo, universo, devuélveme todo ese dinero que me deben, multiplicado por un diosillón, y te va a llegar de otras fuentes, de otras personas. Y las personas que no pagan lo que deben, entonces, bueno, pues de verdad ningún dinero les rinde, justamente. Yo sé que a veces no es porque por mala onda que, sino porque pues su situación a lo mejor no es lo mejor posible en este momento. Pero sí hay que tener mucho cuidado con estas cosas y tener pues esta conciencia, aunque sea poquito a poquito, ir regresando el dinero que te han prestado, el dinero que pues por alguna razón alguien en algún momento te ayudó, sí es importante que lo regresen, porque si no el dinero no va a rendir. Y fíjense cómo es que cuando a ti te han pues a lo mejor te deben dinero y no te lo han regresado, y el universo siempre te lo compensa. Y cuando tú haces lo correcto, y es lo que yo le decía a esta persona que me compartió esto, lo que te dijo tu hijo es el mensaje del cielo. Lo que te dijo, los niños además siempre están muy conectados con la divinidad, con Dios, con los angelitos. Entonces ellos siempre, siempre de verdad dicen cosas que a veces dices, ay, no sé ni de dónde la sacó, porque los niños, pues a veces pensamos que por ser niños, pues no saben ni qué onda, pero son almas muy sabias, sobre todo los niños que están llegando en este momento a este plano terrenal. Son niños que vienen para ayudarnos a sanar y a despertar. Son niños que vienen ya reloaded, ahí con un chip muy, muy especial, y los mandan con una misión muy importante. Entonces, escucha lo que te dijo tu hijo, y es real. Todo ese dinero, que de todas las cosas que tú has regresado a sus dueños y lo bien que has actuado, eso también te lo van a recompensar. Y seguramente te va a llegar mucho más de lo que había en esa cartera y de los celulares que tú devolviste. Porque siempre, siempre cuando hacemos las cosas con la mejor intención y con buen corazón, todo se nos multiplica por un diosillón. Y ya saben también por ahí que dicen que al que obra mal, se le pudre el tamal. Entonces, bueno, pues hay que tratar de ser muy buenas personas para que nos vaya muy bien en la vida. Y no solamente por esto, porque de verdad creo que la más grande satisfacción es justamente esto. El sentir que eres un buen ser humano y que dejas una huella positiva en la vida de los demás. Dicen por acá, muy cierto, sí, es verdad. Nos damos una pausa y regresamos en unos momentos más, mis queridos solecitos.
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2: A través de Amor 100.1 tuvimos la presencia de Cani García y de Yuridia con eso que se llama La Mala Era Yo, y también Maná y Alejandro Fernández, Mariposa Traicionera, en esta nueva versión que hicieron en colaboración. Y nosotros aquí seguimos con muchas de las cosas que ustedes también nos están compartiendo. Muchísimas gracias, porque todo lo que nos dicen, todos sus testimonios de lo que aquí les estamos siempre tratando de dar como herramientas para que apliquen en el día a día, les funciona. Eso es maravilloso, porque nos muestra que cuando uno también hace su trabajo espiritual, se aplica en esta parte del crecimiento personal y todo lo que pues nosotros podemos hacer para mejorar nuestro día a día, pues es algo maravilloso. Así que muchas gracias por todo lo que nos cuentan, por abrirnos su corazón, por todas sus anécdotas. Gracias, gracias, gracias. De verdad es algo maravilloso. 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Nos vamos a ir con más música en unos instantes, pero breve pausa y regresamos, mis queridos solecitos. Así que quédense aquí conmigo para seguir conectados de corazón a corazón. Hoy es lunes, entonces hoy vamos a tener lluvia de amor y de luz con mensajes angelicales para que nos ayuden en esta semana, que sea nuestro GPS espiritual de la semana. Así que volvemos.
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0: En este momento, las 13 horas con 11 minutos, 1 de la tarde con 11. Y escuchamos a Carlitos Rivera, Karin León y Edén Muñoz. Alguien me espera en Madrid y soy Loy Aitana con esto que se llama Mon Amour. Y bueno, también tenemos por aquí algunos otros mensajes que nos están llegando al 99 97 40 23 88. Nos están dando las gracias también por los boletos para ir al circo. Esténse muy pendientes porque ya esta es la última semana. Creo que en estos días volverán y tendremos a lo mejor más boletos, pero pues esténse de verdad súper pendientes porque ya este fin de semana es el último fin de semana del circo y la verdad está precioso, está muy bonito el circo. Y pues gracias a ustedes por escucharnos siempre, gracias por aprovechar los boletos, por venir a buscar y por ir, porque la verdad es que lo importante es que se aprovechen y que ustedes la pasen muy lindo. Y la verdad es que hemos tenido también unos comentarios preciosos sobre el circo. Siempre creo que ir al circo te regresa a esos momentos felices de tu infancia y creo que eso es lo más maravilloso. Si lo puedes compartir con gente que amas todavía, pues mejor, ¿no? Y dice por acá, tardes, bella, feliz inicio de semana, saluditos a mi mami Carmita Medina, un gran abrazo a doña Carmita Medina y a Nené con mucho cariño y con mucho amor. Y dice, ya mañana es la fiesta de los arcángeles, ¿qué podemos hacer? Yo les digo que empiecen a hacer su altar, empiecen a hacer su altar desde hoy. Si van a poner a los arcángeles ahí, pónganle su velita, pónganle un vaso con agua, pueden ponerle cuarzos si quieren, pueden ponerle dulces, pueden ponerle también un recipiente con semillas, arroz, lentejas, frijol. ¿Esto por qué? Porque acuérdense que acaba de pasar la luna llena de la cosecha y eso también es parte de la abundancia. Y flores, porque a ellos les encantan las flores. Puede ser un ramito, no tiene que ser uno de esos ramos buchones que así les dicen, ramos buchones, porque son enormes, para lo que te alcance. Y si no te alcanza para comprar, córtale ahí a lo mejor en algún jardincito, unas bugambilias. Lo importante es la intención que tengas. Y mañana es un día especial para hacer meditación, para hacer oración, etcétera. Entonces, bueno, pues ahí está. Dice, oye, además de todo lo que mencionaste de lo bonito de la Hacienda Chacá, ¿sabes qué me encantó? Los baños. ¡Ah! Sí, los baños están preciosos. Todo en la Hacienda Chacá es hermoso, por eso les digo, si se casan, que sea ahí, por favor, y que nos inviten, que nos inviten. Dice, hermosa Solecito, te deseo mil bendiciones, un abrazo y que tus días estén llenos de amor y de prosperidad. Gracias también para ti. Muchas gracias, mi querida Olguita, ahí estamos, abrazotes y megabesos. Y pues bueno, nosotros ya saben que aquí seguiremos con muy buena vibra. Mi querida Ángeles, que ya mañana es el cumpleaños, en un momento muy especial, una fecha muy especial que naciste, mi queridísima Ángeles. Y bueno, pues por eso justamente se llama así, porque nació el Día de los Arcángeles y pues vas a ver que va a ser un inicio de ciclo muy, muy especial. Me dice por acá, oye Are, ¿qué onda con los Piscis? Que siento que no nos está yendo muy bien. Ay, es que los Piscis acaban de salir del nodo norte. En teoría, los Virgo estuvieron más atropellados, por decirlo de alguna manera, podipoc, destruido y descreado, pero sí estuvieron con más temas, más complicados, pero también algunos Piscis lo sintieron muy fuerte. Es que fue un momento de mucha liberación. Estuvieron en los nodos del karma, Piscis en el nodo norte y Virgo en el nodo sur. Entonces los estaban obligando a ya soltar todo lo que ya no les contribuye en la vida. ¿Para qué? Para que hagan espacio, para que lleguen cosas buenas, cosas mejores. Y como Piscis en este tiempo estás llamado a aprender cosas diferentes, a tener la oportunidad de evolucionar y de aprender también las lecciones que veniste a aprender a esta vida. Entonces, tal vez por eso lo han sentido bastante fuerte, pero les va a ir muy bien. Ya saliendo de esta energía, ya les va a ir muy, muy bien. Así que ustedes tranquilos y relajados. Nos vamos a ir una breve pausa. Regresamos aquí a través de Amor 100.1. 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
1: Continuamos con más, mis queridos solecitos, a través de Amor 100.1, y escuchamos a Edith Márquez con esto que nos encanta y se llama Acostúmbrame al Cielo. Y bueno, hoy quiero felicitar de nuevo a mi queridísima Lupita Álvarez, que está cumpliendo años. Bueno, todavía está. Ayer cumplió años, pero todavía está de fiesta, ¿verdad? Todavía está de manteles largos, así que le mando un abrazo a la preciosa Lupita, que la felicitamos desde el sábado, pero esperamos que se la pase muy, muy bien. Nos está escuchando en este momento y nos dice que su hija la llevó a festejar y que también le mandó flores, así que pues ya está preparando su altar para el Día de los Arcángeles, que será mañana. Así que bueno, pues vamos a tener una programación muy especial y muy linda, esténse muy al pendientes. Y bueno, pues por supuesto también, o sea, al menos en el programa, porque ya saben que aquí nosotros siempre andamos colgados de los angelitos, de Dios y de los seres de luz, para que siempre nos manden sus bendiciones y nos abran los caminos. Así que bueno, pues ahí está, de verdad, Lupita, que todos tus sueños se cumplan, que todo lo que llega a tu vida sea en tu más alto y tu más elevado bien, y que recibas de verdad todo lo bueno que siempre das, porque eres una gran persona. Además, eres una mujer súper valiente y súper resiliente, que siempre ha sabido salir fortalecida de las adversidades. Una gran mamá, una gran mujer. Así que te celebramos hoy y siempre, y te deseamos lo más lindo del universo. ¡Mua! Muchos megabesos cumpleañeros para ti. Y ahora sí, nos vamos a ir a un momento muy especial, porque viene la lluvia de amor y de luz. Viene la lluvia de amor y de luz, que es los lunes. Acuérdense que esta sección la tenemos los lunes porque es nuestro GPS espiritual. Y bueno, dentro de una semana tan importante, creo que también es muy necesario saber qué es lo que nos quieren decir los angelitos, ¿ok? Así que bajen sus barreras y si quieren pueden grabar este mensaje para que lo tengan. Ay, por cierto, el otro día soñé que regresaba a grabar los mensajes. José Enrique, esperamos que estés muy bien. Uno de nuestros queridos radioescuchas que siempre graba los mensajes. Ojalá que tenga la oportunidad de recibirlo y de saber que está bien, ¿no? Así que bueno, vámonos con esto que dice así el día de hoy, para que ustedes también en esta semana se sientan sostenidos y guiados por los angelitos.

Lluvia de amor y de luz. Confía en los tiempos perfectos del universo. Aunque hoy no veas el camino completo, cada paso que das está siendo guiado y protegido por un amor infinito. Suelta la carga de lo que no puedes controlar de forma humana. En este instante envolvemos tu corazón con nuestra luz para recordarte que nunca estás solo ni desamparado. Tu sensibilidad no es una debilidad, sino tu mayor regalo sagrado. Escucha los silenciosos susurros de tu intuición, pues ahí es donde sintonizas nuestra guía celestial. Permítete recibir la abundancia y los milagros que el cielo tiene para ti. Abre tus manos y tu mente porque el plano divino está trabajando a tu favor en este preciso momento. Respira profundo y regresa a tu centro siempre que lo necesites. Eres una chispa divina con una fuerza inquebrantable. Recuerda que dentro de ti ya habita toda la paz que buscas.

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4: Es la 1:29.
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3: Tuvimos la presencia a través de Amor 100.1 aquí de corazón a corazón, esto que se llama Antes que te cases, con Hash y con Cristian Castro. ¡Ay, qué fuerte canción! ¿No? ¡Qué fuerte! Pero muy, muy buena. Y más en la voz de estos grandes artistas. Cristian, que bueno, pues ya saben que nos encanta. Y también, pues, por supuesto, gracias también a las chicas de Hash por todas sus canciones y sus letras tan, tan conmovedoras, ¿no? Así que bueno, pues ahí está. Muchas gracias a todos por seguirnos enviando sus mensajes. 99 97 40 23 88, 99 97 40 23 88. Y bueno, pues hoy al parecer sí grabaron La Lluvia de Amor y de Luz. Si alguien la quiere, con muchísimo gusto se las puedo pasar en este instante. Así que bueno, pues ya lo saben, mis solecitos hermosos. En esta, gracias a doña Estercita, ¿verdad?, que grabó La Lluvia de Amor y de Luz. Le mandamos un gran abrazo y muchos megabesos hasta Umán, Yucatán, y a toda la gente que nos está oyendo en los diferentes municipios. Muchas gracias, gracias, gracias a todos. Y pues igualmente le mando un enorme saludo a Sandrix, que ya se reportó con nosotros. Gracias, Sandrita, Sandrita Bella, muchas gracias. También nos acaban de mandar, Yuyu nos acaba de mandar, creo que grabaste La Lluvia de Amor y de Luz, ¿verdad? ¡Ay, qué bonito! Muchas gracias, claro que sí. Ahorita se las hacemos llegar. Y bueno, pues a todos, de verdad, gracias por estar siempre al pendiente. Dice, yo quiero La Lluvia de Amor y de Luz. Gracias, yo también. Ahí está mi querida Jessie. Le mandamos un abrazote también a la bella Jessie, que siempre nos anda oyendo. No siempre tiene la oportunidad de reportarse, pero ahí estamos. Con mucho gusto y con mucho cariño. Vámonos rápidamente a una breve pausa. Regresamos aquí para seguir conectados a través de la frecuencia del amor en unos instantes. Y bueno, pues no se vayan, porque todavía tenemos un poquito más del programa de corazón a corazón.
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0: Luca Grignani con este tema titulado Una chica normal que nos solicitaron. Vámonos a un corte comercial. Ya sabes, sigue enviando tus mensajes al 9997-4023-88. No tardamos, volvemos con más recuerdos.
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la señora Rocío Dúrcal al lado de Enrique Guzmán con este tema que estoy seguro disfrutaron mucho, lo solicitaron, ahí lo tienen. También dice por acá, buenas tardes, saludos desde Humán. ¿Me puedes complacer con la canción Melina de Camilo VI? Ok, con todo gusto le decimos al baúl. Y pues ya estamos iniciando nuestra segunda hora de este baúl de los recuerdos. Si todavía no has solicitado tu canción, pues ya sabes, es momento de hacerlo. Solamente tienes que escribir la palabra baúl iniciando tu mensaje. Nos pones qué canción, qué intérprete la canta. Y una vez que ya tengas listo todo el mensaje, lo envías al 9997-402388. De esa manera, pues estaremos en contacto y el baúl estará localizando tu rolita del recuerdo en español, como esta que viene a continuación, que también ya nos solicitaron. Continuamos. Muy buenas tardes.

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2: Llegando de esta manera a casi casi ya el final de nuestro baúl de los recuerdos, pero pues antes de despedirme quiero agradecerte el que nos hayas acompañado. Iniciando la semana con muy buenos recuerdos, muy buenas canciones, todavía tengo más peticiones, así que al volver cerraremos con más de estas rolitas que nos solicitas. Esperamos mañana regresar en punto de las 2 de la tarde y nuevamente viajar a través del tiempo. Te invito a que sigas en sintonía del 100.1 a las 4 de la tarde llega por acá mi compañero y amigo Julio Valdespino para seguir con todos ustedes. Yo aprovecho despedirme y repito, agradecerles el que estén iniciando la semana aquí con nosotros en el baúl de los recuerdos. Cuídense mucho. Y al regreso, cerramos este baúl. Soy David Barrera, hasta mañana, buenas tardes.
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2: Son las 5.
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2: Son las 5, 3.
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1: Cinco de la tarde ya con 7 minutos. ¿Cómo están, amigas, amigos? Espero que muy bien, iniciando de lo mejor esta semana. Y si no ha sido así, no importa. Vamos a hacerlo, que funcione bien, que comience bien. A lo mejor no comenzó bien. Ok. Lo que sigue sí va a estar bien, no importa. La cosa es no darnos por vencidos. Hay que chambearle, hay que esforzarnos, hay que trabajar, hay que hacer que las cosas sucedan. Y bueno, pues nosotros estamos aquí para acompañarles en estos esfuerzos, en estas actividades que ustedes estén realizando para poder cumplir sus objetivos, que en verdad deseo los alcancen siempre. Oigan, pues tengo muy buena música para todos ustedes, todas y todos ustedes, como este que acabamos de escuchar con Yuri. Una voz extraordinaria la de Yuri. Escuchamos Perdón y bueno, todavía tengo muchísimo, muchísimo más para compartir con todas y todos ustedes. También tengo el 9997-402388. Aquí lo tengo a mi lado, esperando que ustedes envíen sus mensajes. Por si quieren saludar a alguien, felicitarlo, pedir alguna canción, hacer algún comentario, no sé, lo que sea. Bueno, pues ustedes pueden enviar sus mensajes al 9997-402388, que con todo gusto les atenderé. Dicho lo dicho, vámonos con... ¡Uy, esta es buenísima! Ya tiene sus ayeres esta canción, sin embargo... se sigue disfrutando enormemente. Sergio Dalma, esto es Esa Chica Es Mía, y lo tenemos aquí en Amor 100.1 para ti.

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0: Son las 5:13.
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0: Son las 5:15.
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12: Son las 6:02.
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3: Muchas gracias. Bienvenidos.

6 de la tarde ya con 4 minutos, estamos iniciando la semana, iniciando ya también la hora de Luis Miguel. Recuerden, de lunes a viernes de 6 a 7, de 6 de la tarde a 7 de la tarde noche, tenemos esta cita para disfrutar de los temas que Luis Miguel ha colocado en lugares muy, muy especiales de nuestra mente, de nuestro corazón, de nuestras almas. Así que vamos a disfrutarlo.